0: de las entradas. Los ganadores de las entradas.
1: ¿Tenés los ganadores de la entrada?
0: Los tengo.
1: Cortita, lo hacemos ingresar a Fabián Enríquez, el técnico del equipo albinegro, y hacemos el sorteo. Dale. Rapidito.
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0: 21 a 20 minutos en todo el país. Ya está Fabián Enríquez, el técnico albinegro, en los estudios de la radio, pero voy a sortear las cuatro entradas para el partido del domingo. ¿Quién se lleva la primera?
1: La primera, ¿lo hacemos rapidísimo?
0: Dale.
1: Se la lleva Lucas con el 950.
0: Ahí se va la primera. Lucas con el 950 va a la cancha el próximo domingo.
1: Así es.
2: Todo un ídolo, ¿eh?
0: La segunda.
1: La segunda. Gina con el 545.
0: Gina con el 545.
1: Sí, la tercera.
0: La tercera.
1: Suspenso. Luis con el 305.
0: Luis con el 305 se va a la tercera. La cuarta.
1: La cuarta.
0: Y última.
1: Ahí va. Antonella con el 801.
0: Bien. Bueno, en un ratito van a estar en redes sociales los ganadores de las cuatro entradas, que deben pasar por boletería de calle O'Higgins, allí presentarse con el documento nacional de identidad para acceder a los cuatro tickets, los cuatro boletos para poder entrar a la cancha.
1: Así es.
0: En un ratito el sorteo del pantalón. Muchas gracias, muchísimos anotados, chicos, ¿no?
1: Sí, casi 400 personas se anotaron al sorteo.
0: ¿Del pantalón?
1: El pantalón.
3: Sí, hay un montón.
1: Así que ahí la compañía tiene trabajo para...
2: Uy, ahí, corta la bocha.
0: Ahí está, bueno, hay un sistema...
1: Reclamos.
0: Hay un sistema que te hace el sorteo.
1: Claro.
0: ¿No? Es como que metes todas las bolillas en un bolillero.
1: Claro.
2: Correcto.
0: Y ahí sale el ganador.
1: Sale un número y ahí es el ganador. O ganadora.
0: Perdón. Todos los que formaron parte tienen un número. Se le fue adjudicando un numerito. Bueno, está Fabián Enríquez. En un ratito hacemos el sorteo del pantalón. Está el técnico del equipo albinegro con nosotros, que le envidiamos el camperón.
1: Hermoso el camperón. Mirá, vine con
0: una remera más gorda. Una remera abajo. Fabián, ¿cómo le va? Buenas noches.
4: ¿Qué tal? Buenas noches para ustedes. Gracias por la invitación.
0: Bueno, preparándose para el partido del domingo, ¿no?
4: Sí, ya cerrando.
0: Larga la espera.
4: La verdad que sí, la verdad que larga la espera, ya cerrando estas dos semanas de trabajo. Concluimos mañana a partir de las 9 de la mañana, donde vamos ya a activar a los jugadores, ver qué condiciones llegaron de estas dos semanas de trabajo, ya hacer la charla técnica, táctica, a través de videoanálisis, y bueno, de ahí ya enfocarnos en el campo, lo último que creemos que están descubiertos para poder afrontar el domingo.
0: Nosotros marcamos en el transcurso de la semana, Fabián, usted estuvo en aquel partido, arrancando el campeonato, en aquella derrota de viernes por la noche lluviosa, porque era el nombre anunciado para conducir los destinos de Cipolletti. Usted esa noche estuvo allí en la cancha de Atenas.
4: Sí, estuvimos ahí mirando. Sí.
0: De cualquier manera, este campeonato es rarísimo. Es un torneo súper raro.
1: No, y era, perdón que me meta, una primera fecha donde los muchachos venían de una pretemporada sin partido amistoso, uno solo solamente, uno contra Regina y otro con la liga local. Y medio que se fueron, digamos, el primer partido oficial que tenían, me parece que de ese Cipolletti al de hoy día...
0: Cambió.
1: Ya se conocen mucho los muchachos, ya saben las parejas.
0: Además, Adrián, déjame agregar algo que vos marcaste, a lo que vos estás marcando. Cipolletti venía de noticias no buenas.
1: Además, eso.
0: Porque horas antes o días antes se anunciaba la salida de Daniel Cravero.
1: El jueves, me parece que fue.
0: Fue la previa del...
1: Un miércoles. Un miércoles fue.
0: Bueno, se anunciaba precisamente la salida de Daniel, del Chango, y con una intervención quirúrgica por delante. O sea, había muchas cosas en el medio, un técnico alternativo y un partido realmente donde rápidamente se pusieron en ventaja.
4: Sí, la verdad que, como decís, este torneo es súper complicado, competitivo, donde no te podés salir del callejón, porque seguramente que el fútbol, este deporte tan lindo, es impredecible. Y bueno, nosotros arrancamos de una mejor manera, con una muy buena versión. Estas dos últimas no fueron las que por ahí nosotros nos tienen acostumbrado todo, pero bueno, los chicos también asimilaron que no es el Chipoletti que la gente quiere, que la gente pretende. Entonces en esa función de trabajo fuimos asimilando estas dos semanas. Obviamente que del partido del primero a este pasaron mucho tiempo, ya a mitad del torneo, hay desgaste. Nosotros intentamos de que todos los chicos estén al 100 físicamente, que es lo que logramos ahora. Pero bueno, yo creo que va a ser un partido muy difícil. Ellos están en ese hábitat de estar en su fortaleza. Jugadores muy interesantes como Quiroga, Castro, jugadores dinámicos, jugadores con mucha llegada. Entonces lo tenemos bien conceptuado al equipo. Y a veces es muy importante a veces dejar una base, priorizar en eso. Bueno, ellos tuvieron un recambio. Creo como usted por ahí, el plantel no venía de esa competencia que necesitaba de pretemporada, de partido, y por ahí lo tomó, y con todo lo que conllevó la noticia también de Daniel, seguramente que el plantel lo tocó. Pero bueno, ahora ahí estamos nosotros en esa construcción que creo que ya hemos trabajado. Y bueno, y ahora viene la etapa más importante del campeonato. Hace dos semanas estábamos punteros, contentos, y perdimos dos, quedamos libres y quedamos quinto.
0: Claro.
4: Para clasificar. Pero bueno, por eso tenemos que levantarnos rápido. Los jugadores asimilaron eso, el golpe. Así que estar muy enchufados para el domingo.
0: Del partido que con más bronca se vino fue el de Argentino de Montemaíz.
4: Sí, porque no es el lo que nosotros podemos dar. Esa es la realidad. Sabemos que los chicos pueden dar más, sabemos que estábamos posicionados en un buen lugar, donde teníamos que aprovecharlo y desaprovechamos esa posibilidad. Entonces en ese momento también hemos transcurrido ese dolor, ese trabajo que planificamos a veces no sale, y el fútbol a veces tiene, porque esto es fútbol de emoción, y a veces el jugador se levanta de una manera, no puede rendir al máximo, bueno. Pero a veces es importante levantarse lo más rápido posible para estar en campeonato.
1: Profe, algo que pasó también en esta primera ronda que nosotros nos llamaba la atención y lo comentábamos es el tema de las lesiones. Muchos de los muchachos tuvieron algunos partidos afuera, también hubo algunos expulsados por partido. Bueno, este partido del domingo, ya todos a disposición, salvo obviamente Manchafico, que va a tener que cumplir dos fechas de sanción.
4: Sí, y bueno, no va a estar Trejo. Trejo Bien. No va a estar, arrastra por ahí una carga del trabajo, entonces tratar de no arriesgarlo para que pueda estar la semana que viene. Bien. Así que fue, creo que el último partido salió
1: un
4: desgaste físico importante que hizo. Entonces nosotros en este momento que estuvimos, fuimos testeando casi tres semanas ya con los GPS, entonces tenemos más evolucionado las cargas físicas. Por eso nos llevó a reacomodarlo mucho a los muchachos, y recién hace 10 días que lo tenemos todos al 100.
0: Es verdad.
4: Mentalizado del trabajo, de los volúmenes que por ahí nosotros necesitamos, de lo que el club como institución también necesita que esté, porque la gente se tiene que identificar con este grupo nuevo. Entonces, desde esa construcción hablo de que estamos por buen camino para dar la mejor versión seguramente todos los fines de semana.
1: Sin la presencia de Trejo, ahora que nos decís, está la posibilidad de que vuelva a esa línea de tres, que se ha probado en algunos partidos, me parece que se ha ido puliendo también a lo largo de los partidos, y porque justamente seguramente va a estar Huichulef, Yago Piro y Nehuen García, que siempre son los tres intérpretes. Pregunto si está la posibilidad de que se use.
0: ¿Querés ocupar el puesto de Fabián?
4: Sí, puede haber una posibilidad, pero no creo que no vamos por ese camino.
1: Bien.
4: No vamos por ese camino porque en ese momento nosotros no teníamos por ahí para poder suplir esas expulsiones o esas lesiones. Hoy venimos de dos derrotas donde tenemos que afianzarnos verdaderamente, y hubo otro déficit que, aparte de las expulsiones y de esto que estábamos hablando, es que nos convierten siempre.
1: Sí.
4: Entonces tenemos que tratar de fortalecernos nuestra fase defensiva para intentar de que no nos hagan goles, y bueno, nosotros tener en esa transición ofensiva poder hacer el gol que no posibilita tener la más paciencia para poder sobrellevar el partido. Hay veces que tardamos más, como Fadés, 60 sí. minutos de ese momento, y bueno, después tenemos que ir siempre trabajando. Puede haber una opción, sí, por ahí, si el partido por ahí no para otras cuestiones, pero en sí, no, vamos a trabajar con el funcionamiento que hemos iniciado. Bien. Con el 4-1-3-2, que es un muy versátil, a veces en un 4-4-2, claro. A veces quedamos en 4-3-3, entonces en ese trabajo no tiene que salir la tarea para este fin de semana.
1: ¿Cómo se evalúa el rival del domingo? Dijiste, bueno, mañana van a hacer el videoanálisis con los muchachos, pero un rival que arranca esa primera fecha ganándole a Cipolletti, después juega Copa Argentina, se hace muy fuerte de local, pero después pasa que pierde 4-0 contra FADEP, que pierde contra San Martín de Mendoza, dos rivales que a Cipolletti no digo que los resolvió fácil, pero que dentro de todo me parece que fueron los partidos más controlados que tuvo aquí en la visera de cemento. ¿Cómo se analiza el rival de este domingo?
4: Sí, lo que pasa cuando agarras una regularidad es importante, porque sabes dónde puede relucir tu virtud. Creo que Montemaíz y Atena juegan casi siempre lo mismo. Parten el equipo donde defienden los cuatro defensores más un volante central, sí. Y te atacan en ese sentido. Nosotros tenemos otra facilidad para hacerlo. Nosotros necesitamos que los laterales sean apoyo constante, que puedan subir, que puedan desdoblar por fuera. Bueno, ellos han encontrado esa regularidad, pero por el plantel que tienen. Por ahí hay que ver, no tienen muchos recambios, pero sí tienen eso. Y claro. Bueno, se va dando de que la continuidad y sin lesiones, entonces lo posibilita sacar resultados, que es lo que nosotros tenemos que afianzarnos, y que en todo este transcurso que estuvimos nosotros, desde lesionados, expulsiones, sí. Fuimos sacando puntos. Eso sí. Es importante, sí, para nosotros. Totalmente.
0: Fabián, usted marcaba recién el tema de que nos convierte en goles, y es verdad. Probablemente lo que pasó en Argentino de Montemaíz terminó desnudando un poco los errores que tenía Cipolletti en el fondo, que anteriormente eran maquillados con victorias, caso Fadeb, San Martín de Mendoza, el partido con Costa Brava, y ahí terminó usted, epa, ¿qué nos pasa en el fondo?
4: Sí, porque fuimos cambiando con expulsiones, no tenemos una regularidad de los cuatro defensores fijos para que puedan trabajar siempre hay un cambio, hoy no está Treco, no está Manchafico, viene, sí. Entonces en esa construcción es donde se producen los errores. En estos 15 días estuvimos trabajando muchísimo en esa faceta, donde nos convierte mucho. Tenemos que saber que este rival también trabaja muy bien las transiciones, rápido, que fueron los goles de la primera fecha, sí. De una jugada de pelota parada, casi gol de, y nos agarran mal parado. Bueno, todas esas cuestiones tenemos que fuimos trabajando, fuimos afinando, fuimos visualizando esos errores, y bueno, la tranquilidad también y la paciencia que tenemos que tener para poder sobrellevar esto. Muy importante tener la paciencia. A veces perdemos la paciencia, a veces, ¿por qué? Porque el rival, porque la gente, por todo, pero bueno, tenemos nosotros desde afuera sacar la mayor tranquilidad posible para que el jugador esté lo más libre y tome la mejor decisión. Pero era uno de en este resumen que nosotros hacemos, que lo hablamos con el plantel, y nos hacen muchos goles. Claro. Tenemos que tratar de que este torneo disminuir eso. Hace una nuestra debilidad, entonces tenemos que estar preparados para estar al 100 y que no vuelva a pasar. Claro.
0: Fabián, bueno, dentro de todo, más allá de estas dos ausencias, la de Trejo y la de Manchafico, el resto del plantel, bien.
4: Sí, están todos. Trejo, creemos que no lo queremos arriesgar, porque claro. Ya entramos en una etapa donde tenemos necesidad, no tenemos un plantel largo, claro. En ese sentido, y no tenemos lateral, esa es la realidad, y entonces intentamos de que no perderlo más, que se recupere lo mejor posible para el próximo partido.
0: a lo largo de su carrera ha estado en distintos acontecimientos como el que hemos vivido hace un rato atrás, ¿no? La presentación de la nueva indumentaria, o por lo menos los sponsors, mejor dicho, ¿no? Y hablábamos con Adrián, una ronda sin sponsor.
1: Sí. Nos llama, a mí me llamó la atención.
0: Ahí nos dimos cuenta, ¿no?
1: Lo rápido que se pasó, porque el año pasado se sufrió mucho que no haya ningún sponsor. Después decíamos, bueno, quizás por la unidad transportadora, por tener un colectivo propio, por eso se nos hizo tan rápido. Pero bueno, siempre es obviamente necesario que estén los sponsors.
4: Sí, obviamente. Es la cara visible.
0: Claro,
4: es
0: claro,
4: todo.
0: Claro.
4: Nosotros el año pasado, creo que fue después de la tercera fecha.
1: Sí, claro.
4: Estuvimos sin sponsor, sí. Y este año...
0: Toda una ronda.
4: Toda una ronda y lo que significa para una institución que este año cumple su aniversario. Sí, estuve en el aniversario de otros
0: clubes.
4: Instituciones son totalmente diferentes, todo, pero bueno, me pone contento que se haya cerrado, que la camiseta quedó más linda que
0: claro.
4: La que iniciamos, porque sí. Con los parches
0: parece distinta,
4: parece,
0: ¿no?
4: Distinta. Y bueno, ojalá que bien, que sigan apoyando, porque es un grupo de trabajo del año pasado que confió en nosotros, que está haciendo bien y están plantando algo importante para el futuro. Y con los apoyos de los sponsors seguramente que va a ser mucho más fácil.
0: Sí, es verdad. Fabián, una zona rara, ¿no? Un torneo rarísimo, ¿no?
4: Sí.
0: ¿Cómo
4: sí,
0: lo analiza?
4: Sí, muy parejo.
0: Muy parejo,
4: sí,
0: muy parejo.
4: Muy parejo. Yo miro las otras zonas, zonas litorales, todo muy parejo. Salvo, a ver, que te voy a marcar un equipo... Dos equipos que son los que te marcan jerarquía, pero ¿por qué? Porque te disminuyen a los otros equipos, que
0: Douglas,
4: son Olimpo y Odula.
1: Claro.
4: ¿Sí?
0: Olimpo
1: está invicto en lo que va el año, no ha recibido goles, pero a Edgar no le gusta cómo juega. Es bárbaro.
4: Yo estuve viendo el domingo y tampoco.
0: 1-0, 0. Lo vi con bueno, Santa Marina de Tandil.
4: Es por
0: Fabián.
4: Eso, yo estuve mirando con Santa Marina. Y hay individualidades, no hay con grupo de conjunto, un equipo colectivo.
0: Listo,
4: yo digo lo mismo, pero ¿qué pasa? Tira un centro, gol de Subiel. Tira
1: claro.
4: Un centro, agarra Ibarra, patea el arco, gol. Guille patea y ese sí. Te marca la jerarquía. ¿Me entendés? Si vos tenés esos jugadores... Y ellos sobrepoblaron de jerarquía.
1: Sí, entonces, sí.
0: O sea, tiene individualidades.
4: Muy, muy buena.
0: Y no, pero no lo veo en el colectivo.
4: Sí, es lo que hablamos. Por eso saca mucha diferencia. Douglas lo mismo.
1: Sí,
4: Douglas también
1: sí.
4: es muy parecido.
1: Sí.
4: Y bueno, después estamos nosotros.
0: Obvio.
4: Así que desde el trabajo y ojalá que tengamos...
0: Fabián, yo no creo que venga Atenas a colgarse el travesaño.
4: Yo creo que no.
0: Y en el juego, en el mano a mano, ojo.
4: Sí. A ver, Atenas, el partido con San Luis, toda la salida fue de San Luis.
1: Uh-huh.
4: Ahora, después de esa construcción, si no tenés esa regularidad en esa zona mixta de la zona del carril central, ese funcionamiento de buscar los espacios libres para poder apoyar y poder transitar, poder organizarte... desde los pases.
1: Sí.
4: Ellos son un equipo muy, muy compacto, muy organizado.
0: Sí.
4: Entonces manejan con dos internos que salen a presionar cuando tienen la pelota los centrales, un centro delantero que trabaja con el volante central.
1: Uh-huh.
4: ¿Sí? Entonces ahí es donde nosotros tenemos que buscar ese espacio, los intérpretes, para poder resolver orientado para poder darle esa transición, ese sí. juego. Después creo que puede ser un partido palo por palo.
0: Me da la sensación.
4: Porque
0: que sí.
4: ellos tienen transiciones rápidas, tienen contraataque, tienen cambio de ritmo con los dos internos, juegan
1: sí.
4: muy bien, juegan
1: sí.
4: Otra categoría. Mainero viene.
0: Mainero viene
4: también,
0: haciendo goles.
4: Viene haciendo goles, estuvo en un plantel de Nacional B.
1: Sí.
4: Entonces tiene Quiroga, la joya de ellos, juega bien. Entonces nosotros tenemos que enfocarnos en eso. Sí, yo siempre a veces digo que yo primero miro lo mío, ¿sí? Después de acuerdo a lo mío voy analizando dónde puedo trabajar con el equipo rival. Y nosotros tenemos que volver a esa mística que es lo que nos llevó los primeros partidos a estar ahí. Desde la entrega, desde el funcionamiento, desde la presión, desde la posesión.
1: Uh-huh.
4: Entonces esa tiene que ser nuestro ADN.
1: ¿Cómo está Fede para el partido? El partido contra Monte Maíz, creo que se lo extrañó un poquito no tener ese 9 de referencia. Pasó algo raro porque yo ahí decía que lo extrañaba a Fede Acevedo porque no había alguien para terminar de definir la jugada. Y el partido pasado, que jugó junto a Nicolás Peralta, me parece que también no estaba del todo cómodo por la dinámica del partido y sentía que era más un partido para Geldres. Pero de todas maneras, creo que lo de Fede siempre es importante porque creo que es el 9 que tiene que estar para terminar la jugada.
4: Sí, a ver, Fede no jugó el partido contra Montemayor porque arrastra una lesión. Entonces nosotros consideramos que hablamos con él que era muy posible que se nos pueda llegar a lesionar. Y ya veníamos con esa bolsa llena de jugadores lesionados. Entonces necesitamos de que él esté, que sea lo más preciso con nosotros desde la información. Y bueno, por eso tuvo la posibilidad Seba de poder estar. Él todavía sigue con eso. Por eso nosotros vamos trabajando con él el día a día, a ver cómo se siente. Siempre voy a tratar de ser lo más preciso. El año pasado no tuvo la posibilidad de estar por lesiones que él tiene. Bueno, entonces estamos trabajando en eso. Sabemos que Fede no da mucho, mucho desde la entrega, desde el esfuerzo de pelearse con los centrales. Por ahí Sebastián es otra característica, tiene más de salir, no le gusta mucho el roce por ahí, a Fede sí le gusta el roce.
1: Sí.
4: Pero bueno, ahora el fin de semana ojalá que lo volvamos a tener al Fede que lo tuvimos en esos primeros partidos.
1: Y con Nico Peralta, que me parece que es una
4: Nico
1: dupla.
4: Nico también, ¿no? Nico venía de su lesión y no por ahí no todavía no están al 100 y vienen trabajando y bueno, estos 15 días le vinieron muy bien a ellos para ponerse bien desde la confianza y bueno, y seguramente que esperemos que el domingo van a estar lo mejor posible.
0: Como modelo hoy se lucieron.
4: Sí, no, muy bien los chicos, la verdad que sí. La verdad que sí, estuvo
0: muy lindo.
4: Eligieron bien los modelos.
0: Sí, eligieron bien.
1: Yago, Fede,
0: Crespo,
1: Alex,
0: Verón. Y Almirón. Profe, ¿tiene en mente el 11? No se lo voy a pedir, obviamente. Pero digo, o mañana va a terminar algunas dudas que por ahí se plantearon en la semana.
4: No, ya está. Tenemos confirmado el 11. El jueves hicimos una práctica de fútbol. Bueno, hoy hicimos algunos cambios y creo que nos llevó a tomar esa decisión de tener de nuestra tarea de trabajo en el 4-1-3-2.
0: Bien.
4: Así que bueno, vamos a tener un equipo combativo, un equipo que tenga mucha intensidad de presionar esos 20-30 minutos al rival y bueno, y hacerle sentir que nosotros estamos de local y que tenemos que ganar el partido y bueno, después si se hace largo el partido también tenemos unos relevos para poder defender esos puntos que necesitamos hoy para estar otra vez arriba donde estuvimos.
0: Seguramente. Fabián, gracias por la visita. Siempre muy amable con nosotros.
4: Gracias.
0: Fabián Enríquez, el técnico albinegro, pasó por los estudios de la radio charlando un ratito con nosotros de cara al partido de las 15:30. Pórtese bien el domingo, Fabián.
4: Sí,
0: viene Marcos.
4: Otra vez.
1: Yo, antes de terminar, profe, un mensaje para el hincha albinegro, para que vaya a la cancha este domingo. Hubo algunos comentarios en las redes sociales por el tema del partido de la Liga Profesional, pero bueno, nosotros queremos que la gente vaya a la cancha.
4: Sí. Bueno, hace un rato estuve también en otra emisora donde pedía que la gente nos acompañe, que esté. Sabemos que también a veces necesitamos el acompañamiento del hincha, que se sienta tranquilo, que el plantel va a dejar todo, va a estar todo. Pero bueno, ojalá que vaya mucha gente.
0: Sí.
4: Total, a las 15:30 no juega nadie.
0: No,
1: pasa nada.
4: No juega Boca, ¿no?
1: Va a estar lindo. Mirá.
0: ¡Epa! Me encantó, ¿eh? Me encantó.
4: No, pero bueno, le pedimos que
0: es más importante.
4: Que llegue.
1: Sí.
4: Tenemos ahí al club, que estamos trabajando para eso. Para jugar
0: otra categoría.
1: Sí, vamos.
0: Necesitamos el apoyo de la gente. Casi las 10 menos cuarto de la noche, ya venimos para los últimos minutos con el sorteo del pantalón IFK, que ya estuvo trabajando Aitana en ese sentido. Pausa cortita, ya venimos.
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0: El domingo estamos entregando el premio de joyería y relojería Daniels. Nos acaba de informar Mauro Lillo, nuestros queridos amigos de joyería Daniels. Lo vamos a estar entregando el día domingo. El premio al mejor jugador de la cancha.
1: Muy bien.
0: A ver quién se luce el domingo. Bueno, ya voy con el ganador del pantalón de IFK, de la empresa que viste a la entidad albinegra. Me quedé un poco ahí empantanado con lo que nos acaba de decir Fabián Enríquez.
1: Sí, la salida de Trejo, por lo menos que no va a estar este partido por una lesión que nos desarmó todo lo que teníamos armado. Yago Piro ha jugado de 4 por el lateral por derecha. El tema es que no tenés otro marcador central. Porque cuando Yago Piro lo hizo, generalmente era Manchafico y Wuchulev, la dupla central.
0: Hoy Manchafico debe purgar 2 fechas de suspensión.
1: Claro. O lo pone a Piro de 2 con Wuchulev. Improvisará algún lateral, que puede ser Lucero, que lo ha hecho, pero por izquierda.
0: No, pero Lucero es más claro.
1: Claro. La verdad que me desacomodó todo.
0: Bueno, ahí tengo la duda.
1: Benja García, él siempre entra por su hermano de 3. No sé si lo ha hecho por derecha en algún momento. Ahí creo que va a estar la principal duda.
0: ¿Valentín Flores?
1: Valentín Flores generalmente entra en el mediocampo. Bueno, va a ser una seguramente, obviamente va a ser una línea de 4 inédita, pero bueno, estaba confiado el profe de que la iban a llevar adelante. Por eso yo también le preguntaba lo de la línea de 3, que
0: sí, pero
1: con los intérpretes que tiene.
0: Sí, pero lo que pasa es que equipo no es FADEP.
1: Claro, quedas muy desprotegido en el fondo, sino la
0: porque policía. Si una de las preocupaciones es que le convierten goles.
1: Sí.
0: Y se trabajó mucho en eso, habrá que ver quién es el...
1: Generalmente cuando se usa esa línea de 3 es Marcos Pérez el que da ese paso hacia atrás y termina dándole una mano a los 3 que quedan en el fondo. Él dijo 4-1-3-2. Creo que ahí está la pista.
0: Porque los 3...
1: Uno, yo creo que ese 1 es Marcos Pérez. El 4-1-3-2... Ese uno es Marcos Pérez. Dando una mano en el fondo. Ahora con esta idea de que evitar que le sigan haciendo más goles a Cipolletti. Ese uno más replegado hacia atrás se lo imaginó a Marcos Pérez.
0: Sí, pero él habla de 4-1.
1: Claro.
0: O sea, entre la línea de fondo y los volantes centrales, un jugador.
1: Un jugador. Y yo lo imagino más como una conexión entre la salida para conectar con el medio campo, pero que también implica... que da ese paso hacia atrás, que no está implicado en el ataque, sino que da una mano en la defensa. Por eso se me viene enseguida el nombre de Marcos Pérez.
0: Entonces, ¿vos qué ponés? Yago Piro, Marcos Pérez, Wuchulev y Nehuen.
1: Sí.
0: ¿Y en la mitad de la cancha?
1: Y Obregón.
0: Solo.
1: Solo. Por ahí puede ser
0: Obregón Mosca. Porque es 4-1-3, dijo.
1: 4-1-3-2. Sí.
0: ¿Los delanteros van a ser Nico Peralta
1: y Acevedo?
0: ¿Y Acevedo sí. o Geldres,
1: sí.
0: De eso
1: sí,
0: no
1: sí.
0: sale.
1: Los volantes va a ser Almirón, va a ser
0: Almirón
1: Lucero,
0: y Maxi López.
1: Sí. Y ahí puede ser Obregón y Mosca. Mosca más comprometido con el juego y un Obregón de generación.
0: Me queda
1: la verdad duda. Que me... Sí.
0: Porque no tenés un 4. No tenés un 4.
1: No tenés un 4 natural. No, va a ser improvisado. O es Piro, que lo ha hecho, pero que no es su puesto natural. O sea, o improvisás en el lateral derecho o improvisás en el marcador central. Yo, porque lo que decía él, que la idea es que no le genere más goles a Cipolletti, yo no imagino improvisando un marcador central, que es una figura más importante en la defensa que un lateral por derecha.
0: Quiero él o la.
2: Él.
0: Él. ¡Epa! ¡Epa! El ganador del pantalón IFK.
2: Sí.
0: Con el escudito de Chipo. Se lo lleva Diego Wilcarrió.
2: Alejandro con el 102.
0: Alejandro con el 102.
1: Muy bien.
0: Bueno.
1: Difícil, ¿eh? Mirá que había un montón de...
2: Había un montón. Espectacular. Y eso que no llegué a bajar todo, creo.
1: Aitana Sánchez, para reclamos y, no, y quejas, no, ahí no. Con ella van...
2: Yo no quise participar de esto, me obligaron a elegir.
1: No, de todas formas, gracias a toda la gente que se
0: tremendo,
1: anotó, casi 400 personas, y es que nos superamos porque no contamos ahora los que se anotaron mientras estábamos al aire, pero muchísima gente se anotó en el sorteo.
0: Bueno, ya se le va a comunicar la forma que tiene de... seguramente el día lunes, que es 25 de mayo, de cualquier manera nosotros hacemos el programa a la noche.
3: Correcto.
0: Es una posibilidad de que lo venga a retirar precisamente el día lunes por la tarde. Pero bueno, ya seguramente la gente que maneja nuestras redes sociales
1: sí. Se
0: va a comunicar con Alejandro, le va a decir que es el ganador y que tiene que pasar a retirarlo el lunes por los estudios de la radio.
1: Lucas con el 950, Gina con el 545, Luis con el 305 y Antonella con el 801, son los cuatro que se ganaron las entradas para este domingo. También va a estar publicado en nuestras redes sociales. Ellos van directamente a la boletería, se anuncian, che, me gané las entradas en el búnker deportivo. Bueno, tu nombre y 3 del DNI, le dan la entrada.
0: Llevar el DNI. No te olvides de eso. El domingo nos vemos en la cancha, comentarista.
1: Obviamente, capataz. No hay otra cosa.
0: No pasa nada más. Lo más importante estará en la visera del cemento.
1: Así es.
0: Con Juan Echenique y con el debut de Lucas Sandoval.
1: Epa, el regreso.
0: La vuelta de Lucas Sandoval.
1: Muy bien.
0: Al vestuario del equipo albinegro, con Carolina y con Georgina en la central informativa, con Dieguito Huircaleo en la operación técnica, con Ariel Fernández y con Juliana Lombardo en la técnica aquí en los estudios. ¡Qué gran equipo tenemos!
1: ¿Está Juli también?
0: Sí, por supuesto, los dos trabajan.
1: Mira.
0: ¡Qué gran equipo tenemos con Andy Guzmán siendo nuestro locutor comercial! Nos vemos el domingo. No hay otro evento. No, en la previa del 25 de mayo, la victoria viene asomando. Chau, Aitana, hasta el lunes.
2: Yo me quedo con ese otro evento.
0: Vos te quedás con el otro evento para que lo comentes el día lunes.
1: Claro.
0: A todos, muchísimas gracias. Buenas noches. Hasta el domingo en la cancha.
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0: Muchas gracias, Torre. Te andaste grabando, te dejé descolocado. Te descoloqué con el tema. Ni te pedí tema, Pero muchas gracias por Boy Short. ¿Cómo te gusta ese rasgo de Boy Short, no? ¡Ja, ja, Torres!
1: Lo que pasa es que la música creativa de los años 80 tiene un tinte tan diferente a otras épocas, ¿sí? Porque todos los grupos tenían un ritmo marcado, una voz marcada, el estilo, no sé, la estética incluso. Siempre decimos que la música es armonía, melodía y ritmo, pero el ritmo, por ejemplo, en el caso de Culture Club o de Jorge, o el pequeño Jorge o Boy George, como quieras decirlo, también tenía, porque por un momento era reggae, por un momento era pop, por un momento era rock, de todo un poquitito. Bueno, así con un montón de bandas de aquella época, Duran Duran, Simple Mind, ajá, bueno, no sé, Genesis. Bueno, legendarias bandas que hasta el día de hoy suenan como si hubieran salido recién del horno, ¿sí? Bueno, ya está llegando todo el equipo, inmediatamente va a venir Silvia, Caro, llegó la mejor maquilladora, estilista, como Betania, Claramonte. Bueno, tenemos un equipazo que viene después de la revista del sábado. Nosotros tenemos que seguir contándote cosas, pero ¿qué te parece? ¿Alcanzamos a poner un temita más? ¿Vamos al corte? Y volvemos con la revista del sábado, seguimos con algo más de pop de los 80, y fíjate, si no... Un poco más en el tiempo, ¿no? Pero él es el señor Lenny Kravitz.

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26 grados la temperatura en la ciudad de Cipolletti. Bueno, mañana es la final de la Copa Argentina entre River y Belgrano. Más allá del morbo de cada uno, yo son cuestiones que tienen que ver con lo futbolístico y hay que sostenerlo, hay que, bueno, ese ida y vuelta, ese feedback que hay entre unos y otros es más que entendible. Lo que sí me imaginaba, yo estaba pensando, aquellos que quieren jugar igual pero están a 20 días de empezar el mundial, como por ejemplo Montiel quiere jugar pero si estás a medio recuperar y te vas a lesionar, Huevo Acuña, Juanfer, no sé, Kevin Castaño, son todos jugadores que están convocados para jugar el mundial dentro de 20 días. No es poner excusa, pero alguien explicó alguna vez en la psicología del fútbol que fíjate lo que pasó esta semana con el Dibu Martínez, jugó la final, no podía faltar, del Tottenham con el Friburgo, salió campeón, ganaron 3-0, pero se fracturó un dedo y antes de empezar a jugar, y jugó igual. Bueno, habrá esta la preocupación. El Cuti Romero, que va a estar presente mañana porque es hincha de Belgrano, y su equipo, el Tottenham, está a punto de descender. Que dice, che, ¿dónde vas a estar? ¿Allá que puedes llegar a salir campeón o no? ¿O acá que tu equipo puede llegar a descender o no? Bueno, todas estas cosas que tienen que ver con la psicología del fútbol y de los jugadores. ¿Qué hay que hacer? Y buena pregunta, liberar depresiones y disfrutar un poco más el juego. Porque el fútbol es eso, el fútbol es un juego. 6 grados la temperatura y vamos a la música aquí en la revista del sábado.

Una de las grandes controversias que surgieron esta semana en el Congreso tiene que ver con la quita de subsidio al gas a más de 1.300.000 usuarios. Y entre ellos, bueno, tenemos nosotros que si bien se mantiene el subsidio al gas aquí en la zona patagónica, hay un ítem que hace que el valor de la tarifa se incremente. Sin duda, lo llamativo del caso fue el voto de la gran mayoría de los legisladores de Río Negro y Neuquén, especialmente en el caso de la Libertad Avanza y la Neuquenidad, pero también se dio algo que contrapone esta situación, porque a su vez, mientras se imponía la quita de subsidio a los hogares, se aprobaba un perdón de deudas millonarias a dos empresas energéticas, entre ellas Edenor y Edesur. En el caso del gas ya había una balanza positiva de más de 2.700 millones y aún así se quita los subsidios. Y en el caso de Edenor y Edesur, la deuda era de ellos, pero se le perdona la deuda. Bueno, y además esta otra situación que golpea porque, por ejemplo, se quita retención al trigo, al maíz y a las hojas de un 2, un 3%, que esa quita lo que hace es que ese dinero se va a dejar recaudar y va a recaer el ajuste en otro ítem. Bueno, esas son las cosas que a veces nosotros no logramos entender para dónde va todo y a quién beneficia. En este caso no beneficia a la gente, no beneficia a los hogares, sobre todo porque viene el frío, porque se siente el frío. Bueno, cada uno debe sacar sus propias conclusiones. Nosotros te contamos nada más qué es lo que pasa y qué es lo que hacen nuestros representantes, que son los legisladores, los diputados nacionales, ¿sí? Porque los diputados representan a la población, representan tus votos. Bueno, dale, vos fíjate ahí qué podés hacer al respecto. Nosotros seguimos aquí en la Revista del Sábado con música que seleccionamos para vos y ahora es el turno de

6 grados la temperatura en la ciudad de Cipolletti. Hoy se espera una máxima de 16 grados. ¿Sí? Un momento va a estar un poquitito nublado, pero nada más que eso. Una noticia que obviamente preocupa y ocupa la atención, sobre todo de la gente de Defensa Civil y demás. Jeremías Aarón Valenzuela es este muchacho que, de 28 años, tiene 1,70 m, delgado, testigueña y pelo corto negro. Esos son los datos con los que se cuentan las autoridades para encontrarlo. Fue visto por última vez el 14 de mayo, hace unos días, alrededor de las 7 de la mañana en su vivienda del 10 de enero, ubicado detrás del casino de Cipolletti. Desde entonces, su paradero es un completo misterio. Vestía pantalón azul oscuro con franja refractaria y un buzo gris claro. Estaba descalzo en ese estado. Salió corriendo hacia la zona de Chacra en un estado de exaltación que, según indicaron fuentes vinculadas a la investigación, podría estar relacionado con el consumo problemático de sustancias. Han pasado 7 días y Jeremías no aparece. Bueno, algunos están haciendo un rastreo por la zona del río también, sobre todo por la parte del río Neuquén, la zona de Puente Carretero. Y bueno, hay mucho personal de policía, bomberos, prefectura naval involucrado en el procedimiento. Así que se ha dictado la arma, y a quien que pueda aportar información, ya sabe, puede comunicarse al 911 o a la unidad policial más cercana, ¿sí? Es un pedido de colaboración que para cualquier persona que tenga información sobre el paradero de Jeremías Aarón Valenzuela, para comunicarse con la fiscalía de turno. ¿Sí? ¿Está? Sí, 6 grados la temperatura. Seguimos con música aquí en la revista del sábado. 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

Te repaso la agenda artística de hoy en la ciudad, ¿sí? Antes de irnos al último corte del día de hoy. Bueno, a las 18 horas y hasta las 20, en la Escuela Municipal de Música, sede del encuentro de bateristas coordinado por docentes locales. Después, también a las 16 horas en el CCC, se recibirá este espectáculo maravilloso Ping Pong lúdico, que es para los más pequeños. Y a las 20, esperando el 25 de mayo, una velada folclórica con música y danza tradicional de la mano del Centro Danza Criollo. Y en simultáneo, a las 20 y a las 22, dos funciones, ¿sí? Mirá vos, El Divorcio del Año, dirigido por José María Muscari, la obra que llega en el marco de su gira nacional y que cuenta con el elenco destacado de Romina Gaitán y Fabián Vena y Juan Palomino. Así que eso solamente es hoy, ¿eh? No te lo podés perder, estamos en la previa del aniversario de la patria y así estamos. Sí, un tema musical más y nos vamos al corte. Ya volvemos con la parte final de la revista del sábado, 6 grados la temperatura, y esto es FM Master.

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Bien, y ya estamos en la parte final de nuestro programa. 7 grados la temperatura en la ciudad de Ciporetti. Te hemos contado prácticamente casi todo lo que ha pasado en nuestra zona, en nuestro país y demás. Por lo menos lo más importante, que es lo que nosotros intentamos reflejar y es nuestra misión. Pero siempre nos hacemos un apartado en este bloque final donde ponemos música en vivo. ¿Por qué? Porque es cuando aprovechamos de alguna manera reflejar esa energía, esa conexión entre el artista y su público. Elegimos una temática siempre y hoy vamos a hacer algo, pero de pop en vivo, pop internacional. Así que prepárate para escuchar, ojalá que lo disfrute. Esto es de la revista del sábado para vos.

Y si te gustan los clásicos, te proponemos un clásico más. Dale que ya se va el programa, pero nosotros igual te seguimos regalando la mejor música en vivo.

Bueno, yo ya me estoy despidiendo el programa de hoy de la revista El Sábado, agradecido porque nos hayan acompañado. Enseguida llegan Silvia y Caro con una versión de Mujeres Empresarias que no te la podés perder, y la mejor música durante todo el día y toda la programación por FM Master. Mi nombre es Horacio Torres y le agradezco al señor Maxi Dallinger por haberme acompañado en los controles, como siempre. Si todo sale bien y Dios así lo quiere, nos volvemos a encontrar el sábado que viene aquí en FM Master. Y mientras tanto, seguí disfrutando de la mejor música. Desde ya, muchas gracias por habernos acompañado.

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0: Muy, pero muy buenos días. Bienvenidos, ¿cómo estamos? Bueno, ¿quién te habla? Te saluda Silvia Figueroa, es mi nombre, junto a mi compañera Carolina Echeverri. Te vamos a hacer compañía hasta las 12, por lo pronto por la pantalla de Canal 8, y después seguimos hasta las 13, obviamente por todas las plataformas, 105.5 y la 99.5 del dial. Caro, buen día, ¿cómo estamos?
1: Hola, Sil, buen día. Hola a los oyentes, hola a los televidentes. Con una mañana hermosa, fresquita, pero un sol radiante.
0: Bueno, ahí estamos, en las previas del 25 de mayo. Recordemos que estamos sábado 23 de mayo. Estamos acá, firme, punto de contacto, el encuentro que tenemos semanalmente a través de nuestras distintas vías alternativas, ¿no? En los controles, Fabri y Maxi. Maxi, Fabri, gracias. Buenos días, ¿cómo estamos? Bueno, qué linda mañana tenemos sobre el Alto Valle de Río Negro y Neuquén. Como siempre, tenemos novedades de Punto Vaca Muerta. Pero hoy vamos a tener un programa diferente.
1: Diferente, muy especial.
0: Exactamente. Hoy vamos a estar hablando, porque llega, como todos los años, una nueva edición de Volando Alto Mujer. Así que en un ratito lo vamos a presentar a ella, una de las ideólogas de este encuentro de más de 500 mujeres empresariales, emprendedoras. Bueno, se va a llevar a cabo esta edición nuevamente el sábado 13 de junio, en el Domullo, allí en la ciudad de Neuquén, en la isla 132, bueno, donde vamos a estar hablando un poquito, porque bueno, vienen distintas partes de la región, del país, este emprendedora y empresarial encuentro de mujer.
1: Sí, vamos a estar en vivo contándole todo lo que va pasando en este encuentro y con unas entrevistas de esas empresarias y emprendedoras que llevan adelante esta nuestra zona en el Alto Valle.
0: Bueno, y además, por si fuera poco, tenemos también vamos a estar dialogando con Bettina Poma, ¿no?
1: Sí, así es. El liderazgo en las empresas, algo tan importante que tenemos que trabajar y bueno, que lleva adelante también, un poco relacionado con lo que hoy tenemos. Hoy un día de mujeres.
0: Hoy es un día de mujeres, ¿eh? No tiene nada que en particular. Hoy estamos las mujeres liderando un poquito y nos metemos en el mundo de Vaca Muerta, obviamente, en el mundo de los encuentros empresariales, reuniones de empresariales, como va a ser el próximo 13 de junio en el Domullo. Bueno, ¿qué le parece? Vamos directamente a una cortinita, a una tandita pequeña y la hacemos entrar a ella, que nos cuente qué es lo que se viene y qué es lo que vamos a estar viviendo el próximo 13 de junio.
1: Vamos.

0: Bueno, ahí estamos, ¿eh? Ahí estamos de vuelta y te recuerdo, estamos por la pantalla de Canal 8, estamos por la 105.5, la 99.5, por el canal de YouTube de nuestra emisora, de nuestra radio, FM Master 105.5 Cipolletti, así nos encontrás. Te lo decíamos recién, lo contábamos con Caro, se viene un nuevo encuentro de Volando Alto Mujeres, mujeres empresariales, emprendedoras de todas partes del rincón de nuestro país para estar acá. ¿Y quién es la que nos junta?
1: La mentora.
0: La mentora de todo esto, ¿eh? ¿Quién está hoy en Punto Vaca Muerta? La señora Andrea. ¿Cómo le va? Buen día.
2: ¿Cómo están, chicas? Feliz de estar acá nuevamente. Gracias por la invitación.
0: Y además se suma Sandra. Buen día, Sandra. ¿Cómo le va?
3: Buen día, chicas. Un placer estar acá con ustedes y desde ya muchas gracias por hacer esto mucho más visible.
0: Bueno, ahí estamos, ¿eh? Bueno, le decimos a las chicas, estábamos contándole a la audiencia, están en Punto Vaca Muerta, y estamos con este encuentro que se va a llevar a cabo el próximo 13 de junio, un encuentro de mujeres emprendedoras, empresariales. Andrea, ¿cómo nace esta idea?
2: Esta idea nace de la fusión de dos pasiones, que es el mundo de la aviación y los negocios. Soy piloto privado de avión y contadora. Y en un punto, siempre cuento esto, en un punto de mi vida toqué fondo y necesitaba resurgir con algo importante y me llamó a hacer este evento, que era algo que tenía ya en agenda hacía mucho tiempo, y la verdad que me da una felicidad gigante. La red de mujeres es enorme, el potencial que hay, la verdad que no tiene valor, no tiene precio, es gigante, así que bueno, nada, así surgió.
0: Bueno, surge para hacer rondas de charlas, rondas de negocios, capacitación.
3: Hacemos de todo. Hay de todo lo que ustedes estén buscando, lo van a encontrar ahí. Y la verdad que es algo que muy nutritivo, que nos lleva a poder intercambiar con otras personas, con otras mujeres, con hombres. Este año van a haber algunos hombres también dentro de la audiencia, así que la verdad que va a estar muy bueno. Andrea tiene unas ideas geniales que no las podemos contar todavía, pero sí va a ser algo espectacular. La verdad que el año pasado yo me quedé con las ganas de ir porque no pude ir. Estaba justo con neumonía y no pude ir. Y este año me arrimé a Andrea a ayudarla, a acompañarla en esto, porque sé que no es una tarea fácil y ella hace muchas cosas por todas nosotras. Nos junta, nos une, es una persona que nos alienta a seguir creciendo y bueno, creo que es un lugar donde toda mujer debería estar.
0: Sí. Andrea, ¿cuál fue la expectativa que tuviste cuando arrancaste con esta idea? ¿Cuál fue tu expectativa? Y después del primer encuentro, de la primera edición de Volando Alto Mujeres, ¿cubrió la expectativa que tenías? ¿Sobrepasó?
2: Sí, yo arranqué, mi primer evento fue en Roca. Me acuerdo que arranqué sola, literalmente sola. Y yo dije, bueno, pensaba, tenía el cupo de 100 personas. Fueron 80, que fue un montón fue tremendo. Sin mucha experiencia, pero con muchas ganas de hacer algo de valor en la sociedad, en el mundo de los negocios. También que la mujer se pueda ver desde un lugar un poco más estelar, ¿sí? Que maneje sus finanzas. Yo siempre digo, a mí me hablan de aviación y negocios. O sea, no me hablen de nada más. Entonces me parece re importante hablar de eso. Y a partir de ahí fui como migrando. Llegué a un evento a Cipolletti, que lo hice acá en el casino. Y después dije, quiero pegar un salto a Neuquén. Y llegué a Neuquén, nunca me voy a olvidar, por la puerta grande, que eso hay que tenerlo en cuenta, de la mano de una mujer que fue a mi tercera edición, Estelita, que es como yo digo, es nuestra Estelita,
3: es nuestra mentora.
2: Que es una mujer muy generosa, pero extremadamente generosa, que ella me hizo llegar y tocar las puertas que había que tocar en Neuquén para poder hacer por primera vez en el DUAM este evento, y después de ahí pasar al Domuyo, que es para mí ese lugar,
1: sí,
2: tope de gama.
1: Hermoso,
2: es hermoso, sí.
0: Es uno de los lugares, sí, emblemáticos, y más para este tipo de evento, ¿no? Un lugar, sí, emblemático y grande.
2: Hermoso.
0: Bueno, sí, tengo entendido por lo que me contó un pajarito que se va a usar toda la instalación de
2: todo.
0: Domuyo.
2: Dije, todo o nada este año.
0: Es todo o nada.
2: Todo o nada. Sí, todo, chicas, todo. Porque aparte tiene una propuesta muy interesante. La mujer ahí sale con negocios o sale con negocios. O sea, esa es la idea.
0: Bueno, ahí está, tocaste un tema fundamental. Bueno, nosotros estamos en Punto Vaca Muerta. Hay mujeres que están con empresas justamente para el punto de Vaca Muerta, para la gente que está escuchando y les interese. ¿Hay mujeres que están metidas ahí en ese rubro?
2: Totalmente. Sí.
3: Yo soy una de ellas. Sandra. Yo tengo dos empresas. Una es Electrolob, servicio industrial, y la otra Energía Verde by Electrolob. Y somos empresas que trabajamos al servicio del petróleo. Y termoeléctrica, hidroeléctrica, o sea, hacemos de todo. Y hoy creo que la mujer, no quiero desmerecer el trabajo de los hombres, pero sí tenemos una manera diferente de relacionarnos y de hacer negocios. Entonces, hoy la imagen de la mujer dentro de la empresa, la imagen en Vaca Muerta, tiene otro impacto, otro nivel. Así que invitamos a todas las mujeres que tienen sus empresas. Hay millones de mujeres en la zona que prestan servicios, o grandes, o medianos, o pequeños. Pero las invitamos a todas a ser parte de esto, porque la verdad que va a dar mucho y va a haber mucho para aprender. Siempre digo que a cada lugar que vamos, nosotros podemos impartir de nuestra experiencia, pero también nos llevamos un montón de experiencias de las demás mujeres que ya recorrieron este camino. Entonces está muy bueno que nos podamos relacionar entre nosotras y hacer las cosas distintas. Aprender así de las cosas buenas, como también, siempre digo, aprender en cabeza de otro de las malas experiencias que a veces tenemos. Entonces eso creo que también es enriquecedor, cuando no siempre vamos hacia arriba, a veces vamos hacia el fondo y volvemos a subir. Entonces, que cada caída que tenemos no sea un no rotundo, sino sea un nuevo escalón para volver a levantarnos.
4: Bien, y bueno, están llegando mensajitos al 299-607-3371. Y uno de los mensajes es, ¿cuál es el objetivo, sí, que tiene este encuentro? ¿Sí? ¿Y cuál es el beneficio hacia las mujeres emprendedoras y empresarias?
2: El objetivo es que se puedan llevar un montón de herramientas, formar parte de una red empresarial gigante que se está armando a nivel nacional, porque es eso, volando alto, y que se vayan motivadas también. Hay muchas mujeres que tienen capacidades y todavía no se han podido ver. Y la verdad es que cuando termina cada Volando Alto, vos escuchás las historias de las mujeres, lo que ha significado estar en ese evento, lo que la ha movilizado, los negocios que han surgido, realmente digo, bueno, vale la pena tanto esfuerzo. Es eso. Arrancamos 8:30 de la mañana, ahí comienzan las acreditaciones, y a partir de las 9:30 van a poder aprender un montón de herramientas de profesionales de altísimo nivel. Este año traigo un speaker internacional también, vienen muchos speakers de Buenos Aires, con temas puntuales, se llevan herramientas concretas, más allá de la motivación, obviamente, pero a mí me gusta eso, llévate una herramienta para ponerla en práctica en tu empresa. Pero acá hay algo importante que tenemos que tener en cuenta. Por más que yo les brinde un speaker de alto nivel, que les dé una herramienta concreta, que sabemos que va a funcionar, hay algo que tenemos que trabajar cada una de nosotras en ponerlo en práctica. Porque muchas lo dejan y lo dejan y lo dejan, y el mundo de los negocios es dinámico.
4: Sí, no para.
2: No para. Entonces me parece que es un poco esto, valorar todo lo que se ha preparado. Yo estoy desde octubre del año pasado preparando toda esta movida. En enero lo lancé, lo lanzo con mucho tiempo de anticipación. Y realmente elijo a cada uno de los integrantes que forma parte de este gran evento.
4: ¿Dónde se pueden inscribir? Perdón, Silvia. No,
2: en Instagram está, en el perfil, está la página web. Haces clic y ahí están las entradas.
0: Volando Alto, mujeres.
2: Mujer.
0: Andrea, una de las preguntas que me queda, voy escuchándote atentamente y voy, me va haciendo ruido algunas cositas, ¿no? La mujer ya va con herramientas, porque son emprendedoras o empresarias, pero sí, salen con otra capacidad, ¿no? Sí. Salen, yo me llevo al mundo o yo contra el mundo, y van más preparadas para esto, para negociar en punto Vaca Muerta, decimos nosotros, pero negociar o estar preparada ante los grandes desafíos de las grandes empresas que vienen.
2: Tal cual.
0: ¿Ustedes cómo se sienten? Saber que preparan a la mujer para poder tener estos desafíos empresariales.
2: A mí me encanta. Volando Alto para mí es un cable a tierra, y ver que cada mujer encontró algo que la hizo subir un escalón en su vida, en el mundo de los negocios, para mí es, ya está, es todo lo que está bien, me hace feliz, me hace feliz.
0: Volando Alto, ¿tiene apoyo gubernamental de la provincia de Neuquén, de la provincia de Río Negro? ¿Hay algún aporte? ¿Hay alguna ayuda? ¿Los ayudan? Porque este es un desafío importantísimo, Andrea.
2: Mira, yo les voy a contar una experiencia. Cuando hice mi primer evento en Río Negro, en Roca, no recibí ayuda de absolutamente nadie. Lo hice con mis fondos, con la gente que fue a pagar su entrada. Cuando fui por primera vez a Neuquén, fui con mi carpetita y con Estela. Ella me llevó a ese lugar para alquilar el DUAM. Y hubo algo que me desconcertó, que me preguntaron, ¿en qué te podemos ayudar? No, yo vengo a alquilar el DUAM. Y muy amorosamente la señora me decía, no, pero ¿en qué te podemos ayudar? Y yo le volví a decir, vengo a alquilar. O sea, era como, no necesito ayuda. Entonces me di cuenta que yo en Río Negro

Mira, yo creo que preparados, preparados no. nos faltan hoteles, nos faltan lugares. Las empresas grandes que por ahí vienen de otras zonas, creo que la parte de Santa Cruz y Chubut nos está copando Cinco Saltos, Cipolletti, Centenario y toda la zona. Creo que son empresas grandes que se están viniendo a instalar acá. Y por ahí nos faltan cosas, nos faltan hoteles, la gente no tiene dónde quedarse. Vos pedís, hace unos días atrás vino una de las chicas de Buenos Aires, que estuvo Mariela, y no conseguíamos hotel porque están todos llenos. Entonces, por ahí se espera una caída importante de un montón de empresas que van a venir a invertir. Y hoy creo que la infraestructura de la zona no está preparada para eso. Así que bueno, hay un montón de emprendimientos para hacer, que de eso se trata el volando, de aquella que tenga ganas de emprender. Porque hoy, el otro día,

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0: Muy buenas tardes para todos. Muy buen fin de semana largo. Estamos dando inicio a nuestro séptimo programa de Frecuencia Psi, un programa y un espacio radial pensado para poder charlar, debatir, conocer y poder acercarnos un poquito más a todo lo que tiene que ver con la salud mental y todo lo que nos implica dentro de la vida cotidiana, ese cuidado y esa atención que debemos prestarle para poder mejorar nuestra calidad de vida y poder construir juntos también estrategias que nos acompañen a lo largo de nuestra vida en general. Esperamos que puedan estar sintonizándonos en la FM 105.5, como así también por nuestro canal oficial de YouTube. Le damos un saludo a nuestros operadores que nos acompañan todos los sábados, que muy pacientemente nos escuchan hablar y debatir de los distintos días, de las distintas temáticas y también que hacen que esto pueda ser posible. El día de hoy vamos a tener una temática, vamos a hacer un eje central donde nos vamos a abocar a poder internalizarnos en cómo está influyendo la inteligencia artificial, la tecnología, las redes sociales en la vida cotidiana y sobre todo en la salud mental. Mi nombre es Abigail Martínez, soy licenciada en psicología y voy a estar acompañándolos en esta programación junto a un montón de invitados que hemos convocado para hoy. La tecnología y la inteligencia artificial están transformando muchos aspectos de nuestra vida cotidiana. Y en el campo del acompañamiento terapéutico, no queda fuera a estos cambios que estamos viviendo con gran avance. Aplicaciones, pictogramas, lectores de voz, subtitulados automáticos y herramientas digitales empiezan a abrir nuevas oportunidades para la inclusión, la comunicación y la autonomía en el área de discapacidad. Por eso, hoy nos acompaña Juliana Ramírez, acompañante terapéutica, para poder conversar sobre cómo estas herramientas impactan en el trabajo cotidiano, cuáles son sus beneficios, sus desafíos y desde qué lugar sigue ocupando el vínculo humano en medio de tanta tecnología. Hola, Juli, ¿cómo estás?
1: Hola, Abby, ¿cómo estás? Buenas tardes. Buenas tardes para todos.
0: Gracias por acompañarnos, por animarte a esta experiencia y también acercarnos un poquito más todo lo que tiene que ver con el rol y la figura del acompañante en medio de tanto que tenemos por descubrir, conocer y poder también explorar y en algún punto ilustrar a la gente también que a veces se sumerge en este mundo y no sabe de qué hablamos, a qué nos acercamos. Y para comenzar me gustaría preguntarte, teniendo en cuenta que la tecnología y la inteligencia artificial están cada vez más presentes en nuestra vida cotidiana, ¿cómo impactan estas herramientas en el trabajo del rol del acompañante terapéutico dentro de sus labores o dentro de sus intervenciones?
1: Como primero, impacta desde la accesibilidad, brindando autonomía en lo que es la persona. Yo debo decir que yo personalmente era medio anti-tecnología y anti-IA hasta que empecé a verla y a tener alguna capacitación y pude ver realmente los beneficios que pueden tener sin ir al uso excesivo y exclusivo de esa tecnología IA. Yo creo que parte de la inclusión es la participación y la IA y la tecnología justamente lo que hace es eso, es hacer participar, justamente como lo decías vos, desde app que transcriben de texto a audio, desde app de pictogramas, ahora surgieron los pictogramas vívidos, por decirlo de alguna manera, uh-huh. El movimiento, entonces por ahí es más fácil porque no nos basamos en un pictograma que es una imagen plana, rígida, y nos quedamos en esa imagen, entonces, ¿qué lleva a la comunicación?
0: Ok, bien. Por ahí para especificar y para que quienes no se hayan acercado nunca al rol del acompañamiento terapéutico, ¿cómo describirías la figura para entender entonces por qué la inteligencia artificial y el avance tecnológico puede ser o no un beneficio dentro de sus roles?
1: El acompañante terapéutico siempre trabaja desde la subjetividad de cada persona, la sociabilización y trabajamos mucho lo que es la autonomía.
0: Ok.
1: Y siempre está presente el vínculo humano.
0: Bien.
1: Entonces, es articular justamente la tecnología, la IA, para ese estar y esa sociabilización. Por eso es importante no irnos de lleno a lo que es tecnología, porque nos puede ayudar. Porque, ¿qué pasa? Trabajamos mucho lo que es comunicación y lo que es tecnología IA nos ayuda mucho a que la persona que tiene dificultades en comunicarse ayude a esa justamente comunicación, valga la redundancia, claro. ¿No?
0: ¿Y el rol de ustedes tiene que ver con un trabajo aislado? ¿Trabajan en conjunto con otros profesionales? ¿Quién establece cómo van a trabajar como acompañantes?
1: Nosotros trabajamos con un equipo interdisciplinario que puede haber diferentes especialistas dependiendo la subjetividad y singularidad de cada persona, pero puede estar psicólogos, psicomotricistas, fonoaudiólogos. Es una red amplia y se trabaja todo en conjunto. Y siempre hay dentro del equipo quien sugiere o aporta el qué hacer para ir avanzando con la persona.
0: Bien, perfecto. Entonces, entendiendo que hay un equipo conformado que guía el trabajo del acompañante terapéutico y que en este caso estamos hablando de que la tecnología puede ser un recurso para estas intervenciones y estos objetivos. Hoy existen como muchas aplicaciones que permiten, como esto que mencionábamos recién, generar pictogramas, generar esto de los subtítulos, lectores de voz, herramientas de comunicación que lo que hacen es permitir como más flexibilidad y un mayor alcance dentro de estos dispositivos. ¿Qué beneficios crees que esto aporta en esa autonomía y en esa inclusión con las personas que se encuentran siendo acompañadas por este rol?
1: Yo creo que lo más importante es justamente la participación y la comunicación. Cuando la persona logra comunicarse, bajamos la ansiedad.
0: Bien.
1: Porque se ve, siente visto y escuchado y puede participar. Igual nos vayamos tan lejos, porque uno dice tecnología IA y se imagina como que es un robot que nos hace las cosas, y algo tan simple como las alarmas que tenemos hoy en el celular que te dicen, son las 7:15, tenés que lavarte los dientes, claro. Son las 7:55, ya tenés que irte a trabajar. Eso ya es IA, es tecnología, los semáforos que tienen sonido para las personas no videntes.
0: Bien.
1: Entonces tenemos cosas simples al alcance que son de muchísima ayuda. Y podemos interactuar, o las personas que tienen estas dificultades pueden interactuar con el resto de la sociedad.
0: O sea que es un beneficio en realidad el avance tecnológico para permitir que todo esto pueda ser explotado y explorado dentro de su vida cotidiana.
1: Por supuesto que es un beneficio. Sí.
0: Porque hay muchas personas que por ahí piensan en tal vez en el mundo o en el área, en realidad, mejor dicho, de discapacidad, y dicen no, porque brindar tecnología es encapsularlos en un mundo del cual no pueden salir, y en realidad ese pensamiento lo único que hace es limitar también toda la subjetividad y el avance o el desarrollo de una persona que se supera mediante objetivos, intervenciones terapéuticas, y que justamente cuenta con ese acompañamiento para poder explotar todo lo que tiene para dar, y que a veces, inclusive, lo que falta a veces es quien me acompañe y quien me trace el camino para que ellos puedan en algún punto desarrollar todas esas habilidades. ¿Cómo estas herramientas, como el lenguaje de señas digital, porque hoy han avanzado un montón como estos programas en los que vos pones un texto y aparece como una persona tipo holograma que genera el lenguaje de señas digital, los traductores automáticos o estos apoyos visuales, vos pensás que facilitan la comunicación y el acceso a distintos espacios sociales o educativos? ¿Cómo pueden estas herramientas poder acompañar esto?
1: Pueden acompañar desde cualquier ámbito. Por ejemplo, vamos a proponer un ejemplo, ámbito institucional. Si me permitís, yo te voy a dar un ejemplo personal, porque yo tengo un acompañado en la mañana y está haciendo un curso de turismo en un CFP, en Neuquén. Y desde que incorporamos, por ejemplo, el uso de la computadora, el uso, por ejemplo, de Canva, que parece que es un programa exclusivo de diseño, pero tiene un montón de herramientas, y logramos que él pueda participar, pueda contar, pueda ver, pueda decir, por ejemplo, como estamos en turismo, decir, hacer alguna actividad, decir, yo estuve acá, yo estuve allá, y que te describa con imágenes dónde él estuvo, qué actividades se podía hacer en ese lugar que él estuvo. Entonces yo creo que el beneficio es gigante en esto que vos mencionás de estas personas que puede estar el holograma que te hace señas, en este CFP que trabajo yo, también una persona sorda. Uh-huh. Y por ahí el año pasado se dificultaba mucho la comunicación con esa persona. Esta persona como que adivinaba.
0: Claro.
1: Y de a poco, teniendo en cuenta también que por ahí son costosas estas cuestiones, no vamos a dejar de lado que uh-huh. hay un tema de costos, se pudo como articular con el tele que ellos tienen en el aula para las partes teóricas, armar imágenes e ir articulando esa IA específica con algo más casero, por decirlo. Y bueno, y ahí se lograron muchos avances y volvemos a lo mismo, la interacción, porque si no ellos, como decís, están aislados en su mundo.
0: Tal cual.
1: Y el de afuera tampoco sabe cómo acercarse, porque capaz que la persona no sabe lenguaje de señas y dice, ¿cómo le hablo? Sí. Entonces, como que es de los dos, desde los dos lugares, el que no se puede comunicar, y nosotros que sí, por ejemplo, andando una persona sorda, que tenemos el lenguaje oral, ¿cómo nos acercamos? O sea, la dificultad de comunicación es ambas partes, entonces articular.
0: Y yo creo que también siento que desde la sociedad en general existe como mucho miedo o rechazo a equivocarme por querer usar estas aplicaciones o herramientas. Y muchas veces lo que termina pasando es que, no, yo no lo hago porque quiero evitar caer en ese lugar. Y por ahí, si hay docentes escuchándonos o familiares que nos están viendo también, invitarlos a que la exploración de estas herramientas tienen cierta utilidad y que uno no aprende hasta que no se empapa. Yo creo que es un poco esto, el aprender a generar ese contenido, el investigar en YouTube, en Google, ver cómo funcionan y de qué manera las podemos usar para lo que nosotros necesitamos. Pero también teniendo en cuenta que así como hay beneficios dentro del uso tecnológico, también como hay ciertos riesgos o limitaciones. Pensando en estos riesgos y limitaciones que puede tener a veces el uso de la tecnología o de la inteligencia artificial, ¿qué desventajas o desafíos crees que genera el uso excesivo de estas herramientas dentro del proceso del acompañamiento terapéutico?
1: Para mí el riesgo más importante desde mi punto de vista es justamente afectar la interacción social. Y no nos olvidemos que si bien tenemos los beneficios, ¿qué tenemos con la tecnología y la IA? Que tenemos todo en lo inmediato, todo ahí, todo al alcance de la mano. Entonces, el uso excesivo, ¿qué nos puede representar? La no tolerancia de determinados tiempos. Porque hay cosas que la tecnología y la IA no nos puede resolver, que lo tiene que resolver justamente la persona humana. Y que se pierda esto de trabajar la subjetividad de las emociones, que es el lugar donde trabaja el acompañante terapéutico.
0: Claro.
1: Entonces el riesgo es deslindar todo a la IA y a la tecnología y perdernos el contacto humano.
0: Sí. A mí me ha pasado como psicóloga, a veces haciendo algunas supervisiones de acompañantes terapéuticos, porque además de psicóloga soy técnica en acompañamiento terapéutico, entonces a veces como que hago ciertas supervisiones, orientaciones, acompaño por ahí a veces a generar planes de trabajo, y me ha pasado de leer lecturas justamente de planes de trabajo que están generados mera y exclusivamente con el chat GPT, y digo, ok, ¿y en qué momento vos te esforzaste en pensar algo individualizado, conociendo al sujeto, diciendo, bueno, esta actividad, yo que conozco este interés, la voy a pensar desde este lugar? Sí es real esto que decía, se pierde como el lado más humano y emocional con el uso, pero también siento que no solo con el acompañante, con cualquier rol dentro de lo que es la salud mental, hacer como este uso excesivo empieza como a limitarnos también y alejarnos a nosotros de la responsabilidad de, bueno, mi cerebro con su información y sus herramientas elaboró esto pensado desde este lugar y además tuvo una idea de planificación para llevarla a cabo. Ahora sí siento también que el uso de la tecnología lo que nos permite en algún punto es tal vez pulir esas ideas. Qué sé yo, siento, no sé, si quiero hacer una salida que tenga que ver con lograr ir al supermercado y comprar una golosina. Y capaz que yo estoy pensando en recursos como muy explotados y muy utilizados de manera frecuente y veo que no funciona, no lo considero malo el investigar o el preguntar a ver qué piensa la inteligencia artificial al respecto, pero sí considero que los apoyos meramente totales de planes de trabajo o intervenciones en este tipo de aplicaciones o de dispositivos tecnológicos tienen como esa desventaja, empezar como a mermar nuestra creatividad dentro de este mundo. Y esto que decías, la limitación de la parte emocional y de la comunicación. Ahora, también no podemos evitar pensar en el futuro, en que esto en realidad es solo el inicio, el comienzo de una exploración y de un aumento y un incremento de nuevas estrategias y herramientas tecnológicas. ¿Qué crees que la tecnología puede transformar como aliada dentro de la inclusión y de la discapacidad? ¿Qué pensás que esto puede proporcionar para que todo lo que se trabaja hoy para justamente fomentar una inclusión sea algo que podamos tener en cuenta?
1: Yo creo que, como bien decís vos, la inteligencia artificial, primero, que no va a reemplazar la mirada clínica. También tenemos que tener en cuenta que la inteligencia es artificial. Si nosotros hablamos de la subjetividad, ¿qué puede llegar a saber esa inteligencia artificial de nuestro acompañado o nuestra acompañada?
0: Claro.
1: Y es lo que vos decís. Yo creo que nos va a invadir siempre y cuando nosotros le demos el lugar y no pongamos como humanos justamente el límite de decir, bueno, yo le voy a preguntar a ChatGPT, pero también uno investigar qué tipos de inteligencias artificiales hay. Porque capaz que uno dice, no, solo ChatGPT. Y hay un montón de inteligencias que no se usan todas para lo mismo. Entonces yo creo que siempre que nosotros le demos el lugar que corresponde, eso nos va a beneficiar. Como todo, yo creo que al ser una cuestión novedosa y como estamos tan empapados con lo inmediato y con que nos hagan, es como que está muy en boga. Pero yo creo que como que va a mermar y le vamos a dar el uso realmente que corresponde. Y en cuanto a la discapacidad, habemos porque estaba como medio, yo no me convencía mucho hasta que, como te dije al principio, logré entenderla y para algunas cuestiones las hago. Sí puede servir para hacer un texto si uno no sabe cómo redactar un informe formal, vendría a ser. Pero la particularidad de esa persona la tenemos nosotros como AT o el equipo, entonces con ciertas... Que esta es la parte humana. Hablar con la familia, sacarle ese miedo capaz a la familia, porque el miedo, ¿cuál es? Que se excluya y no tenga esa accesibilidad social. Entonces, sacar ese miedo

0: ¿Hoy con cuántos productos cuenta tu catálogo para profesionales?
1: Mi catálogo, mira, no conté los productos sinceramente, pero
0: ¿Cuántos crees que hay?
1: tiene 48 páginas, pero yo creo
0: Ah,
1: que
0: no.
1: son alrededor de son alrededor de 50, 60
0: Recursos.
1: recursos tal cual.
0: Ok, me imagino esa Laura que hace un par de años solo pensaba en una flecha y hoy ve 50 productos distintos. ¿Qué es lo que sentís que te falta crear o qué proyectos tenés en mente todavía para poder hasta jugar un poco, ¿no? Con ese lado creativo combinado con todo ese recurso y ese conocimiento de lo que implica un espacio terapéutico infantil. ¿Qué es lo que decís? Bueno, si yo pudiera hacer esto, siento que acá es como que tuve otro gran logro.
1: Ay.
0: Esto como más personal, lo
1: Sí,
0: que te
1: muy
0: pregunto.
1: buena pregunta porque justamente venía con una idea, con una noticia que bueno, que ayer había dicho, bueno, en redes sociales, tengo una sorpresa. Solamente voy a decir mes de las infancias. Bueno, nada, o sea, yo primeramente me siento muy orgullosa de mí misma, de haberme animado a crear este hermoso emprendimiento que comenzó con una simple flechita y bueno, nada, pasaron cosas en el medio.
0: 12 máquinas pasaron en el medio. No sé qué tan cositas termine siendo
1: Y se
0: eso.
1: transformó en un segundo trabajo literal, literal,
0: Claro.
1: porque yo imagínate que nada, o sea, salgo recién del consultorio y después me cambio así y me voy a la feria. O sea, literal, es así, ese cambio tan drástico de decir, bueno, ya no soy más psicóloga, ahora soy feriante, emprendedora y nada, me encanta. Lo hago porque me apasiona y creo que no podría hacer nada en contra de mi voluntad que no me gustara.
0: Bien.
1: Por eso, ahí está la fusión y
0: Sí.
1: ahora quería anunciar la gran sorpresa que para mí digo, bueno, este es como mi broche de oro, es que en el mes de agosto quiero donar una serie de cantidad de juguetes para algún comedor de la ciudad de Cipolletti.
0: Ay, qué lindo.
1: Para poder hacer feliz a más de un niño, porque bueno, nada, o sea, a mí, mis pacientes, las familias, mis clientes me han dado tanto que es como mi manera de retribuir y poder, no sé, aquellos niños que lo necesiten, un juguetito para mí creo que sería hermoso. Esa sería como mi retribución a la sociedad.
0: Y si hay alguien que nos está escuchando y que nos está viendo, ¿no? Y quiere sumarse a esa causa de a ese proyecto que vas a tener para el mes de las infancias, ¿cómo te pueden contactar? ¿Dónde te pueden encontrar para preguntar primero sobre tus productos? Segundo, bueno, con este proyecto, ¿no? De poder hacer una donación, porque por ahí hay gente que dice, uy, yo justo iba a comprar en algún otro lugar cosas y dice, bueno, me voy a unir a Laura para poder contribuir con la donación. ¿Cómo te podemos encontrar?
1: Bueno, primeramente se pueden contactar a través de mi página de Instagram, materializando.3D, o contactarme por WhatsApp al 299-597-3040.
0: Bien, genial. Por ahí para la gente que nos escuche, que no nos está viendo, no solamente es material hecho con 3D, sino también combina como otros materiales, ¿no? El tema de la madera, las
1: El
0: impresiones.
1: fibrofácil.
0: Así que la verdad son, yo lo veo y no puedo creer cómo este tío tan sabio arrancó lanzándote un mundo de cosas donde tal vez no te lo imaginabas. Laura vino con una bolsa llena de recursos, gente que yo creo que cortaría la programación acá y me podría jugar con todo para saber cómo funciona. Y me parece súper lindo y atractivo pensar en que la psicología nos permite esto, ¿no? Flexibilizar y abrir como ese lado creativo y hasta emprendedor que tenemos. Y qué mejor el uso de los recursos tecnológicos que hoy tenemos muchas veces para esto. Pensando como para cerrar un poco esta temática y también haciendo como un punto final, ¿no? A esta parte de la entrevista. Si miramos al futuro, ¿crees que la tecnología puede como humanizar más estos espacios terapéuticos cuando está puesta en el servicio del juego, la inclusión y la creatividad? ¿O qué sentís que pasa cuando las consultas se ven atravesadas por este tipo de estrategias y de cambios?
1: No entendí muy bien tu pregunta.
0: Me refiero a que, bueno, si
1: ¿Cómo
0: miramos,
1: humanizar?
0: claro, si miramos a futuro, ¿no? Los espacios terapéuticos y los avances tecnológicos, o en este caso, ¿no? Todo lo que vos diseñás y creás, si pensás que la tecnología nos permite humanizar y acercarnos más un poco más a esas intervenciones, ¿o qué crees que va a pasar con

0: ese rol tecnológico dentro de los dispositivos clínicos.
1: Yo creo que, bueno, que la tecnología nunca va a poder reemplazar al terapeuta humano, pero sí creo que, a ver, los juegos didácticos pedagógicos en 3D realizados con inteligencia artificial son una gran herramienta para poder mediar con las infancias.
0: O sea, ¿alentarías a otros colegas a animarse a incluir estos elementos dentro de las consultas?
1: Sí, tal cual.
0: ¿Y como terapeuta estás trabajando en qué localidad?
1: Yo estoy trabajando acá en Cipolletti, en los consultorios de estímulos, y también en Calidar.
0: Ok. También, si queremos sacar algún turno, podemos repetir entonces tu número de WhatsApp, así la gente, si busca terapeuta infanto-juvenil y que quiera jugar con impresiones y con un montón de material didáctico, repetinos tu número, así podemos contactarte.
1: Sí, al 299-597-3040.
0: Bien. Bueno, la verdad que sumamente interesante la propuesta que trajiste hoy. La verdad que, no, gente, yo creo que vamos a compartir en historias el catálogo de Laura para que puedan chusmear un poco lo que hace, porque tiene de todo, desde el famoso frutas y verduras para cortar por la mitad, la tabla de picar. Bueno, esto es un Tetris, ¿no?
1: Es un Tetris Balance, figuras geométricas, Torre de Hanoi. Y muchos juegos, para trabajar lo que es la atención, la concentración, la motricidad fina.
0: O sea que no solamente pensaste en el espacio de la psicología, sino pensaste en el equipo interdisciplinario.
1: Sí, tal cual. Yo trabajo mucho con psicopedagogos, con acompañantes terapéuticos que a veces me dicen, mira, ¿sabes qué? Necesito tal recurso para tal chico. O sea, hasta con Teo.
0: Okay.
1: Que, me han pedido, por ejemplo, férulas para las manos, me han pedido algunas herramientas, por ejemplo, el adaptador para la cuchara, el adaptador de lápiz, la herramienta, el cosito.
0: Para subir, hacer el cosito
1: para el cierre. Subir el cierre, el adaptador de la llave para poder abrir,
0: qué bueno y qué interesante saber que tenemos en nuestro radar geográfico alguien que pensó en esto y que justamente está buscando expandir también y acercar un poco más de herramientas y estrategias útiles para una población que muchas veces está vulnerada y que conseguir recursos termina siendo a veces una odisea y la verdad una lucha para esas familias, para esos padres que no saben dónde encontrar el cosito del cosito del cosito, y que esto también siento que aporta una gran intervención e innovación dentro del área de discapacidad también para poder alivianar un montón de cosas de la vida cotidiana y también alentando a estas familias, ¿no? en ese camino de la búsqueda de la autonomía para cada uno de estos usuarios, de estos pacientes. Así que muchas gracias, Laura, por acompañarnos hoy, por acercar este emprendimiento y la verdad que tengo miedo yo de abrir mi caja de Pandora porque siento que voy a terminar, no sé si con 12 máquinas, pero qué lindo poder combinar un poco esto de la profesión y de ver toda la utilidad que uno puede hacer con la creatividad. Así que esperamos que te hayas sentido cómoda.
1: Sí, super.
0: Gracias por acercarte. Y vamos a ir a nuestra última pausa para recibir entonces a nuestra última invitada para poder hablar acerca de avances tecnológicos y el rendimiento académico en las universidades. Saber qué es lo que está pasando con estos estudiantes, el ChatGPT, la inteligencia artificial y, por qué no, también otras aplicaciones tecnológicas que a veces parecen facilitar o obstaculizar el desempeño académico.
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0: Bueno, retomamos nuestro último bloque del día y en este caso vamos a hablar sobre cómo la inteligencia artificial ya forma parte de la vida universitaria. Aparecen trabajos prácticos, en búsquedas de información, resúmenes y hasta en una nueva forma de estudiar. Pero tanto carreras en general como psicologías, donde el pensamiento crítico y la reflexión son fundamentales, también empiezan a tener estos nuevos desafíos, dilemas y preguntas éticos. Para comenzar sobre este tema dentro del mundo académico, hoy nos acompaña Chiara Agostina Escatone Sosa, docente universitaria, con quien vamos a estar hablando al respecto, quien es también psicopedagoga, para poder entender y pensar cómo la IA está transformando el mundo académico y la formación de nuestros futuros profesionales. ¿Chiara o Kiara? ¿Cómo te gusta? Kiara. Bueno, Kiara, ¿cómo estás?
1: Muy bienvenida. Bien. Gracias.
0: Un poco más cerca del micrófono, así te podemos escuchar todos. Mi idea de hoy era como indagar un poquito más, entendiendo, ¿no?, que formás parte de un gabinete que tiene la Universidad de Flores, en la sede de Cipolletti, no sé si también en Neuquén,
1: de ambas.
0: Sí. Y acercarnos un poquito a estas experiencias que empiezan a surgir desde la parte académica, ¿no? Esto de que la inteligencia artificial llegó muy rápido al ámbito universitario y hoy en las distintas redes o plataformas encontramos como estos videos de usa esta plataforma para tener un resumen, para saber preguntas. ¿Cómo crees que, cómo se observa en realidad este impacto en los estudiantes sobre los avances tecnológicos a la hora de pensarse como alguien que está en pleno proceso de aprendizaje?
1: Es todo un tema, ¿no? Aunque sea una frase media trillada, porque de repente nuestro equipo es interdisciplinario y somos de diferentes seis profesiones, vamos acompañando las trayectorias y tenemos como diferentes modos, ¿no? A medida que van avanzando los estudiantes en su propio desarrollo en la carrera, en un primer año, por ahí cuando los tenemos en el ingreso y hablamos mucho sobre el uso de la IA, sobre la ética, por sobre todas las cosas, aparece como con un poco más de miedo, ¿no? Como esto desde la penalización, de que les han dicho que está mal usarla, de que no se debe, de que si lo hacen realmente tendrá consecuencias muy graves y demás. Que en parte desde lo ético, por supuesto que sí, pero tampoco es el objetivo, la idea, que no la usen ni que tengan miedo a usarla, porque hoy en día es hasta una herramienta profesional que podemos usar y mucho. Entonces también ahí nuestro trabajo y también como profe, yo soy profe hoy en tercer año en psicología educacional, es ayudarlos a ver de qué modos sí usarla y como herramienta, ¿no? Entendiendo de que la IA no va a aprender por nosotros y que todos los procesos cognitivos que tenemos que poder hacer para aprender son nuestros, ¿no? Uh-huh. Entonces, por ahí desde ese lugar hay como un debate bien grande entre quienes sí la usan y quienes no, a veces por desconocimiento y muchas otras veces por miedo, ¿no?
0: Ok. Esto que mencionábamos recién, ¿no?, de todas esas herramientas y esas aplicaciones que vienen como a resumir textos, a responder consignas, e inclusive a generar un contenido como en segundos. Copio y pego el material que me dio el docente en clases y le pido que me elabore distintas cosas a través de ciertas órdenes o de consignas. ¿Dónde crees que está el desafío de usar como estas herramientas como apoyo y depender a veces excesivamente de ellas? Porque también pasa algo de que me empiezo a acostumbrar a que la IA resuelva por mí y ya se torna como una relación hasta tóxica, ¿no? De esperar de que suceda. ¿Dónde está el desafío de esto?
1: Yo creo que el desafío desde la universidad, de todas las universidades, es de enseñar a usarla. Primero de enseñarlas nosotros mismos, aprenderlas nosotros mismos en primera persona y después enseñarla a usar, ¿no? Esto de, bueno, le mando un texto o muchos PDFs y haceme un resumen, muchas veces ese es el prompt, ¿no?, que les dan los estudiantes y les devuelve algo que no les sirve. Y ahí dicen, bueno, listo, no sirve para nada. Y en muchos casos queda ahí. Y en otros empiezan a ir y venir con la IA y realmente le va devolviendo cosas, ¿no? Producciones que son valiosas y que están buenas. Ahí está como el meollo, ¿no?, de ayudarlos a identificar de que es una herramienta más, ¿no? Siempre trabajamos desde el lado de los conocimientos previos, del poder Yo en primera persona acercarme a un contenido, leerlo, encontrarme, subrayarlo, ver qué entiendo, qué no, esa primera aproximación no la va a hacer la IA nunca, ¿no? Entonces, todos esos recortes también que hace, que a veces son hasta por optimizar tiempos que lo hacen, ¿no? No con otro objetivo, no terminan siendo buenos si no tienen dominio del contenido, ¿no? Porque sí, hay aplicaciones que agarran información de la gran base de datos que tienen y dicen cosas que si vos no sabés detectar que eso está mal, estás al horno, ¿no?
0: Sí, porque totalmente. Ayer veía un reel en Instagram de una estudiante de psicología llorando y decía: hace 2 semanas empecé a leer para un parcial y voy en el PDF 4 de la unidad 1 y tengo que estudiar 5 unidades. Este bombardeo, ¿no?, que también aparece a veces de la información, de la organización, de lo que a veces el docente de manera tradicional intenta también implementar en sus clases para que el estudiante como que pueda absorber información que hoy con los avances tecnológicos muchos eligen como estos atajos. ¿Qué preocupaciones éticas aparecen hoy en relación al uso de la IA con los estudiantes universitarios? Porque seguramente tenemos del otro lado o padres de estudiantes o estudiantes en sí que nos están escuchando, que nos están viendo, y por ahí desconocen sobre la parte ética al respecto. ¿Qué incumbencias o qué preocupaciones hay con esto?
1: Primero y principal, bueno, quienes están estudiando psicología y su formación trabajan con la salud mental de otras personas, ¿no?, acompañando todos esos procesos, y los estudiantes están justamente en esa formación. Y si de repente se vuelven dependientes, lo que vos decías, 100% del uso de estas herramientas y no pueden analizar, comprender, vincular, bueno, todas las habilidades que tenemos que ir desarrollando justamente en las carreras, posiblemente si se reciben en algún momento únicamente con ese uso, cosa que dudo, porque son carreras que realmente nos ponen en jaque todo el tiempo desde el pensamiento, no vamos a poder llegar muy lejos, ¿no? Porque de repente el mundo real, ¿no?, y el trabajo con personas nos exige de otras cosas que la IA no puede hacer por nosotros.
0: Sí, ¿no? Y esto de reducir el pensamiento crítico y la interpretación. Nosotros hoy en toda la programación hablábamos de cómo muchas veces la inteligencia artificial, a través de cualquier tipo de plataforma de aplicación, devuelve un poco el lineamiento de lo que yo quiero escuchar y con la intención que lo pregunto. Uh-huh. Y justamente, en este caso de manera más particular, tanto la carrera como psicología, como psicopedagogía, busca mucho la interpretación con la información de base que nosotros tenemos a través del estudio y de la forma y de nuestra propia formación. Y que eso también hay algo de contradictorio de decir, bueno, es un recurso que me ayuda, no sé, a resumir y a detectar nuevas fuentes, pero a su vez me enletece todo lo que tiene que ver con el desarrollo de la memoria de trabajo, de la atención selectiva. ¿Hay cosas que vos notaste como en el cambio del rendimiento académico? O sea, no sé, estudiantes que por ahí te dicen, no quiero preguntas de desarrollo, dame multiple choice, la elaboración de respuestas académicas. ¿Tiene hoy como una diferencia de por ahí generaciones, tal vez de las mías, donde esto no era algo no existía, popular, a lo que hoy encontramos en las nuevas generaciones?
1: Por ahí vemos, sí, un poco de respuestas, por ejemplo, en trabajos prácticos, exámenes, o incluso en lo más mínimo y cotidiano de cómo escribo un mail, ¿no?, para poder comentar alguna situación de lo que fuera. Oraciones cortas, como muy explícitas, muy muy diferente, y cuando vos lees IA enseguida te das cuenta, ¿no? Porque el factor humano de la persona que está ahí detrás escribiendo no está, ¿no? Y es como algo muy fácil de identificar si es que tenés el ojo puesto y sabés que eso es IA, ¿no? Uh-huh. De nuevo, si no tenés el conocimiento para poder decir esto no es realmente una producción, ¿no?, de una persona, no te puedes dar cuenta. Y creo que ahí está el límite, ¿no?, ético, lo que hablábamos recién, cuando no saben diferenciar también entre, bueno, estoy acá y estudiando para zafar, o estoy realmente acá estudiando y apostando a mi formación profesional, entendiendo que son desafíos cognitivos que sí o sí tengo que poder atravesar y voy a aprender de ellos, ¿no?
0: Y la frustración que genera.
1: Bueno, creo que eso es lo que más queremos evitar todas las personas en general. No, justamente no enfrentarnos contra algo que no nos gusta, chocarnos contra la pared, no llegar con los tiempos, y por eso también van como intentando optimizar desde ahí.
0: Y desde la perspectiva tal vez del docente, ¿no? Pensando en, uh-huh. en la UFLO de manera particular y los recaudos que comienzan a existir frente a este uso de tecnología. ¿El docente tiene algún dispositivo o espacio en el cual se puede capacitar o pedir ayuda? ¿Hay alguna plataforma en la cual ellos tienen, no sé, instructivos, sugerencias? ¿O es como autodidacta también el tema de...
1: Hay, tenemos muchos espacios de formación, muchos talleres que se realizan, hay diplomaturas, o sea, diferentes formatos para nuestros profes, para que puedan formarse también, no por obligación, sino también por la necesidad, porque bueno, también el ejercicio profesional docente, quienes elegimos la docencia y no hemos estudiado un profesorado, de repente también hay herramientas que nos hacen falta y que nos tenemos que poder aprender, ¿no? Hay mucho de eso y también hay resistencia, ¿no? Porque también está esta resistencia de no usarla, de que no es algo que nos va a ayudar, que no es algo bueno, que no sirve, que nos va a terminar, no sé, sacando el trabajo, pensando por nosotros y demás. Sabemos que eso no es así. Y mi opinión, ¿no?, personal es también que tenemos que poder aprender sobre ella y es una herramienta más, ¿no? Para
0: sí,
1: mí
0: la,
1: hoy de
0: la
1: trabajo,
0: convivencia,
1: de estudio, ¿sí? Y que en muchos casos, hace un ratito escuchaba también, hasta desde la accesibilidad. O sea, tenemos estudiantes que por A o por B están atravesando alguna situación de salud o lo que fuera, o de discapacidad, y hoy les ayuda y es un apoyo más, ¿no? Y garantiza muchas cosas que tal vez antes no estaban. O sea, hoy pueden subir un PDF y una guía en un minuto, literalmente, claro, les hace un podcast. Y pueden escuchar, si no sé, si tuvieran que escuchar algo de eso. Entonces, también desde ese lugar es como, bueno, ¿no? Yo trato de no demonizar, sino de educar y decir que tenemos que poder aprender. Y para mí el mejor modo de aprender es poniendo el cuerpo, o sea, probando.
0: Además de ser docente, tenés otra función dentro de la UFLO.
1: Sí.
0: ¿Querés contarnos un poquito al respecto? ¿De qué se trata?
1: Sí, soy directora de un equipo que tenemos interdisciplinario. Se llama SAU, Servicio de Acompañamiento Universitario. Somos todas de distintas disciplinas que tienen que ver con la educación. Y lo que hacemos es acompañar todas las trayectorias de nuestros estudiantes de todas las carreras, desde el primer día que ingresan en la universidad hasta muchas veces el último día cuando tienen que preparar su defensa oral de la tesis y demás. Estamos siempre desde el lugar de promover aprendizajes saludables, porque no está bajo nuestra concepción de que para aprenderla tengas que pasar mal necesariamente, sino que hay muchos modos, hay diferentes estilos. Llevamos trabajando desde lo emocional con los estudiantes, muchos estudiantes que a veces nos animan a rendir finales, se les van acumulando y demás, hasta situaciones como muy particulares del acompañamiento, y siempre desde el lado de la promoción y prevención, ¿no?
0: Y en este caso, si bien los docentes cuentan con un dispositivo que acompañe y que puede permitirles la accesibilidad a la información y formación de recursos digitales, ¿ustedes como dispositivo de acompañamiento universitario también proporcionan como este lado de, bueno, saber qué plataforma sí, qué no, esto de acompañar en qué momento se puede usar o no este tipo de herramientas? ¿Cómo se emplea ese dispositivo para el estudiante?
1: Para los estudiantes, nosotros tenemos muchos talleres que son voluntarios y también tutorías voluntarias, o sea, es a demanda, quien quiere, quien necesita. Y en algunos casos nos sucede, ¿no? Que es también un desafío del propio nivel universitario, del superior, que a veces se espera, sobre todo cuando ingresan, que ya sepan muchas cosas, ¿no? Desde habilidades hasta contenidos, que se da por hecho que por estar en la universidad tenés que saberlo, y eso no está siempre, ¿no? Por las propias trayectorias diversas. Entonces, de repente, en los primeros años, en el primer cuatri, que es lo que estamos atravesando ahora, enfrentarse a nuevos contenidos, a nuevos textos que son sumamente complejos y diferentes en cuanto a cantidad, a contenido, o sea, a todo lo que se te ocurra, es muy difícil. Entonces, ahí vamos como jugando, ¿no? Poniendo en juego con cada estudiante, siempre en la singularidad, viendo qué es lo que necesita, y ahí vamos trabajando como con diferentes aplicaciones o herramientas, ¿no?
0: Bien.
1: Por ejemplo, tenemos una estudiante que es mamá, que trabaja todo el día y que estudia también todo el día. Entonces nos dice, hoy el modo que ella encuentra, tiene unos 5 finales por sacar ahora en julio. Y en paralelo todo eso. Entonces dice, el modo que ha encontrado es con una herramienta de Google, de IA, uh-huh. Que te hace podcast. Entonces dice, mientras voy en el cole, mientras cocino, mientras hago mi vida cotidiana, escucho y de ese modo también aprende. No quiere decir que no lea, que no haga todo el resto, pero también es un modo que hemos encontrado de ir acompañando eso, ¿no? Lo que hablábamos recién de la accesibilidad también y pensar en la diversidad tiene que ver con eso.
0: Qué interesante saber cómo también el mundo académico y universitario puede tener esto de ayornarse y amoldarse a las necesidades y esto que mencionábamos recién, el convivir con los nuevos avances y hacer que todo resulte meramente, ¿no?, de la mejor manera posible. ¿Qué mensaje podrías o te gustaría dejarle a ese estudiante universitario que hoy tal vez siente que o depende de la IA para poder sentir que avance en su carrera o siente que tal vez no tiene las herramientas necesarias para poder uh-huh. acercarse a este mundo de formación?
1: Yo creo que el mensaje más fuerte es desde la paciencia que nos tenemos que tener con nosotros, con nosotras mismas, en esto de poder identificar que no es todo para allá y que no aprendemos por arte de magia, digo siempre yo, ¿no? El aprender necesariamente, no aprender contenido, sino todo lo que aprendemos en los diferentes espacios, la vida universitaria y demás, lleva tiempo y necesariamente hay que pasarlo por el cuerpo y son experiencias que no pueden vivir ni otras personas ni la IA por nosotros, por nosotras. Entonces, desde ese lugar creo que ese es el mayor mensaje. Y esto también de probar y errar, que está bien. O sea, nada puede salir mal. Por más que algo no nos salga como lo esperamos, algo vamos a aprender. Y a veces es necesario que eso también suceda de ese modo, ¿no? Y bueno, el pedir ayuda por sobre todas las cosas, sin miedo, sin vergüenza, no todos sabemos todo y también está bien eso para poder reconocerlo y ayudar, ¿no?
0: Bien. Bueno, muchas gracias por acompañarnos en esta tarde y por poder también entender cómo la tecnología atraviesa el mundo universitario, en este caso conocer la experiencia de la UFLO frente a estos dispositivos. Esperamos que te hayas sentido cómoda, sí. Esperamos verte nuevamente y a todos los que están del otro lado, muchas gracias por acompañarnos en una programación más, que esto fue Frecuencia PSI. Nos vemos el sábado que viene a las 14 horas.
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1: Vamos ahora a presentar nuestros temas de hoy. Abejas, pequeñas, esenciales y sorprendentes.
5: El 20 de mayo se celebró el Día Mundial de las Abejas. Esta fecha fue instaurada por las Naciones Unidas para destacar la importancia de las abejas en el mantenimiento de los ecosistemas y la producción agrícola. Y nos recuerda la importante contribución de estos pequeños insectos en la preservación de la biodiversidad y la seguridad alimentaria.
4: Hoy, en Notita, nos convertimos en exploradores del mundo de las abejas. Vamos a descubrir cómo viven, cómo se comunican, por qué son tan importantes para la naturaleza y qué podemos aprender de ellas.
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2: Hoy nos acompañan con sus informes nuestros corresponsales. Alonso y José María desde Venezuela, Nico y Sammy desde Francia, Gianna desde Colombia y David desde Perú.
3: ¿Alguna vez pensaron que dentro de una colmena existe una verdadera ciudad organizada? Allí cada abeja tiene una tarea importante. José María nos invita a descubrir cómo viven estos increíbles insectos y cómo fabrican uno de los alimentos más famosos del mundo, la miel.
6: Hola amigos de Notita, soy José María desde Caracas, Venezuela, y hoy vamos a entrar en un mundo increíble. ¿Alguna vez se han preguntado quiénes son las arquitectas más trabajadoras del planeta? ¡Exacto! Las abejas. Imaginen una ciudad donde todos trabajan sin parar. Todo está súper ordenado y además todos viven en una casa hecha de cera. Eso es una colmena. Pero, ¿cómo se organizan? Pues tienen una estructura muy estricta, casi como una película de superagentes secretos. En esta ciudad hay tres tipos de habitantes. La reina es la jefa absoluta. Su única misión es poner miles de huevos para asegurar que la familia crezca. Es el corazón de la colmena. Las obreras son las que llevan la carga pesada. Son todas las hembras y hacen de todo. Limpian, cuidan a los bebés, construyen los panales y, por supuesto, salen a buscar néctar. Los zánganos son los machos. Son los encargados de asegurar que haya nuevas reinas y no tienen aguijón. ¿Y cómo nacen? Pues todo empieza en un pequeño hexágono de cera. La abeja pasa por cuatro etapas. Huevo, larva, pupa y finalmente ya es una abeja. Pero ahora la pregunta del millón, ¿cómo hacen esa miel tan rica? Es pura magia química. Las obreras recolectan el néctar de las flores, la guardan en una parte de su estómago llamada buchimelario, donde se mezcla con enzimas especiales. Luego, al llegar a la colmena, la pasan de boca a boca para quitarle el exceso de agua, y los depositan en los panales, la abanican con sus alas hasta que se espesa y se convierte en miel. ¿Por qué son tan importantes? Porque sin ellas las plantas no podrían reproducirse. Las abejas transportan el polen de flor en flor, lo que permite que tengamos frutas y verduras y flores. Sin abejas, nuestro mundo sería un lugar muy triste y con poca comida. Así que la próxima vez que escuches un zumbido cerca de una flor, no se asusten. Es solo una pequeña heroína haciendo el trabajo más importante del mundo. Esto fue todo por hoy. Nos escuchamos a la próxima. ¡Chao!
1: ¡Wow! Me interesó mucho sobre la reina abeja. Que pone, en realidad hace todo el trabajo ella, porque pone los huevos ella.
5: Claro, después de ahí
4: da
5: salen
4: la vida
5: las...
4: para hacer los demás trabajos.
5: Sí. Claro, después de ahí salen las todas las abejas que son las que hacen todos los trabajos, que eran los zánganos, por ejemplo, los hombres. Sí.
7: Claro.
5: Yo pensé que se les decía abejas a todas. La
4: claro, abejita, abejoto.
5: Abejita, abejoto. Abejo.
4: Claro, abejo. Bueno, muchas de las frutas y alimentos que comemos existen gracias a un trabajo silencioso que hacen las abejas todos los días. Pero, ¿qué es exactamente la polinización y por qué es tan importante para la vida en la Tierra? Nayara, ¿nos contás sobre tu informe?
1: Hola a todos, yo me llamo Nayara y hoy quiero contarles un poco sobre la polinización y la naturaleza. Polinización y naturaleza. ¿Qué es la polinización? La polinización es un proceso natural muy importante que ayuda a las plantas a producir frutos, semillas y nuevas flores. Las flores tienen un polvito llamado polen. Cuando ese polvito se pasa de una flor a otra, la planta puede formar frutos y semillas. Ese viaje del polen se llama polinización. Muchos animales ayudan en este trabajo, pero las más famosas e importantes son las abejas. Las abejas visitan a las flores para buscar néctar, un líquido dulce que se usa para hacer la miel. Mientras caminan sobre la flor, el polen se le pega a su cuerpo peludo. Luego vuelan hacia otra flor y llevan ese polen sin darse cuenta. Así ayudan a que las plantas crezcan y den frutos. Las abejas trabajan todos los días y son muy importantes para la naturaleza. Muchos alimentos dependen de ellas. Muchos alimentos que conocemos existen gracias a la polinización. Sin las abejas habría menos frutas y verduras. Algunos alimentos que dependen de ellas son bastantes. Bueno. Manzanas, frutillas, sandía, melones, almendras, zapallos, pepinos, tomates, cerezas, naranjas, paltas y arándanos. Gracias a las abejas también crecen muchas plantas que sirven de alimento para otros animales e incluso hay plantas que sirven de medicina que nosotros consumimos. ¿Qué pasaría si desaparecerían las abejas? Si las abejas desaparecerían, habría menos flores y menos plantas. Muchas frutas y verduras serían más difíciles de producir. Algunos animales perderían su alimento. La naturaleza se desarmaría y las personas tendrían menos variedades de alimentos. Las abejas son pequeñas, pero cumplen una tarea muy gigante para el planeta. ¿Sabían que las abejas enfrentan varios problemas? Usan veneno en los cultivos, contaminación, incendios y destrucción de los bosques, cambios climáticos, falta de flores. Por eso es importante cuidarlas. Curiosidades de las abejas. Las abejas pueden visitar cientos de flores en un solo día. Las abejas se comunican bailando. Son bastante curiosidades, perdón. Claro. Existen miles de especies de abejas, no todas producen miel. Son uno de los insectos más importantes del mundo. Y quiero mandarle un saludo muy especial a mi mamá y a mis abuelos, que me ayudaron un poco en esto, me dieron un poco de información, y este sería mi informe. Gracias por escucharme.
5: ¡Wow! Muchas gracias, Nayara. Está muy lindo.
7: Sí.
5: Sí, Azul, perdón, ¿ibas a decir algo?
4: Ah, bueno. hacen una miel en especial que no sé si era la que sirve para cuando estás enfermo, que es muy parecida a la miel, pero es como más de acá, ¿o no?
1: Creo que sí.
4: El milato, que es miel, pero con ato. Que es, yo siento que sabe más a manzana que a miel, pero bueno. Es miel. Miel para gente enferma.
1: Sí, la miel se sirve, se usa en muchos tipos. Tipos, perdón. Por ejemplo, el té de limón y miel.
3: Qué rico.
1: Se echa el té, limón y miel. Después para la tostada, la torta de miel.
4: Para el,
3: ¿cómo se llama eso?
1: Los cupcakes. Yo le echo los cupcakes.
4: Bueno, para la repostería también sirve bastante. Porque la miel es más dulce que el azúcar.
5: Sí. En una parte, que habías mencionado, ¿qué pasaría si no existieran las abejas? Es toda una reacción en cadena, me imagino. O sea,
4: nos morimos todos.
5: Si no están las abejas, no le pueden sacar el polen a las flores, que le sirve para reproducirse. No están las flores, no comen los animales herbívoros. No comen los animales herbívoros, se mueren. No comen los carnívoros.
1: Nosotros no tenemos variedad de comida
3: y no serían los carnívoros.
5: Claro.
1: Y las abejas, gracias a esa, a ese proceso que hacen, porque visitan mil, si son 365 días y visitan en un día ciento de flores. 100 flores en un día, imagínense todo el día,
4: abeja,
1: todo el año.
4: Hay que preguntarle, señora viejita, ¿cuántas florcitas visitas?
5: Hay que hacer la multiplicación.
4: Claro, no, multiplicar no, anda a preguntar a una abeja.
5: 165 por 100, 6.350.
1: Hostia. Son bastantes flores.
5: Bueno. Me parece que le hice mal la cuenta, pero...
1: Bueno, no pasa nada.
4: Brandon.
3: Las abejas pueden comunicarse, orientarse y hasta bailar para compartir información. Parece ciencia ficción, pero ciencia real. Azul investigó algunos de los secretos más sorprendentes de las abejas, ¿cierto?
4: Cierto, iba a darle yo. Bueno, mi informe de hoy es curiosidades científicas de las abejas. ¡Hola! Así nos comunicamos

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0: Muy, pero muy buenas tardes. Bienvenido a nuestro segundo programa de Entre Nosotras, Salud Sin Vueltas. Mi nombre es Nayer González y estoy acompañada por...
1: Florencia Alarcón. Soy licenciada en obstetricia, madre, pareja, hija. Que...
0: Somos de muchas todo cosas. Un poco. Exactamente. Muchas funciones estamos cumpliendo y no nos damos cuenta muchas veces, ¿no? Uh-huh. Actualmente tenemos una temperatura de 15 grados centígrados. La máxima para hoy es de 16, ya lo pasamos. Parcialmente nublado, pero va a estar bastante frío. Y con el tema de los fríos, de cumplir muchas funciones y casi dejarnos a lo último, que la semana pasada nosotros lo estuvimos hablando y quedó como medio picando. Quedó sí. Ahí porque era un tema que hablamos, pero que no especificamos ni entramos, pero lo mencionamos.
1: Sí, quedó muy encima muy al final, ¿no? Quedó corto el tiempo,
0: quedó cortito, se nos pasó el tiempo, muy rápido. Pasó volando sí. Y quedó ahí dando vuelta. Es mucho acerca de la salud, de la prevención y más que nada también es como la promoción y prevención de salud. Uh-huh. Porque una cosa es promocionar y otra cosa es prevención.
1: Exacto.
0: Pero ¿cómo lo hacemos la diferencia?
1: Bueno, la promoción de salud básicamente es en darles herramientas uh-huh. al pueblo, a las personas, a la sociedad, a las comunidades, para que tengan herramientas para controlar su salud y también mejorarla. Y la prevención lo que hace está como más enfocada a prevenir la patología, la enfermedad. A reducir los factores de riesgo asociados o detener el avance de una enfermedad. Es bastante extenso igual porque esto también tiene su historia. La OMS en 1986, me parece que fue, 1986, en una carta de Ottawa, que Ottawa es un lugar de... Ay, no quiero decir una burrada, pero me parece de Alemania. en este instrumento que realizaron, habla de pilares que son claves y, bueno, hablan de las políticas públicas, que acá entra la creación de las leyes, normas que protejan la salud. La etiqueta frontal de los alimentos y que, por ejemplo...
0: Que hubieron muchas modificaciones, uh-huh. todavía hay modificaciones, como que hay gente que le impacta todo eso, pero a la vez es necesario saber lo que estás consumiendo.
1: Exacto. Después, por ejemplo, otro de los pilares habla de los entornos saludables, que son diseños, por ejemplo, de espacios físicos uh-huh. y sociales que favorecen la salud. Por ejemplo, una bicisenda. Para fomentar el uso de las bicicletas, claro. Uno dice, ¿para qué hacen una bicicleta? Bueno, hay un trasfondo también atrás que es bastante interesante y también viene de estas políticas públicas.
0: O el tema de que por ahí hay muchos grupos de que agarran y notifican de que tal día, tal hora van a hacer un recorrido por ejemplo, la Isla Jordán, recorrer la Cueva del León, ir a las bardas, hacer ejercicios. Y todas esas cosas uno dice, ay, voy a perder el tiempo. Y no, inconscientemente sí. o conscientemente estás ayudando a tu metabolismo, a tu cuerpo, a moverse, a activarse. Sí. Porque sea quieran o no quieran, lamentablemente una cosa siempre lleva a la otra. O te torciste un tobillo, pasó esto, te empezaste a hacer lo de estudio que hace rato no te hacías y saltó otra cosa.
1: Claro, esto igual, ponele, estos pilares que bueno estamos desarrollando ahora son de la parte de la promoción.
0: Claro.
1: Después están las acciones comunitarias, que es el fomento de la participación de la sociedad y el empoderamiento de las personas para poder empezar a responsabilizarse de sus necesidades, porque también sí. es esto... de que uno tiene una responsabilidad con su salud y hay muchas acciones que se pueden realizar a nivel comunitario que por lo general sale más de la salida del territorio, esto de las salitas, los CAPS, los SAPS.
0: Claro.
1: Después están las habilidades personales, que es la educación y la capacitación para que las personas puedan tomar decisiones más informadas sobre su bienestar. Uh-huh. La otra es la reorientación de los servicios, que hace el enfoque en el sistema sanitario, hacia la prevención y el cuidado integral y no solo a la curación. Que bueno, eso justo estuvimos charlando un montón recién, porque bueno, como dice la definición de la prevención en salud, es más que nada esto, a ir directamente a prevenir las patologías, las enfermedades, en reducir riesgos.
0: Claro.
1: Pero bueno.
0: Cuesta.
1: Sí, es que en realidad salió por eso mismo, porque nos estábamos preguntando en qué es lo que nos pasa como sociedad que nos cuesta tanto...
0: cuidar de
1: como
0: nosotros.
1: Como cuidar nuestro bienestar, nuestra sí. salud. ¿Por qué nos cuesta tanto? Y aprovecho a decirle a mi papá que vaya a hacerse los estudios que le falta. Mi papá. Pero bueno, viste que socialmente nos cuesta un montón responsabilizarnos, hacernos cargo de nuestra salud.
0: Sí, porque como no presentamos ningún síntoma, no tenemos, no sé, no nos salió ninguna roncha, estamos tranquilos, no pasó nada, todavía me puedo levantar, voy re bien, mi respiración está espectacular, no pasa nada, no tengo taquicardia. Y resulta que hay muchas enfermedades que son muy silenciosas. Muchas. Que si no te haces un control de rutina, aunque sea por lo menos una vez al mes, nunca te vas a enterar que la tenés ahí.
1: Vos fíjate que en esto de, bueno, esto que hablábamos de los pilares de la promoción, también tenemos en la prevención que hay tres niveles. El primario, sí. que es la acción de evitar que aparezca la enfermedad. Una de ellas, la principal, es sí. la vacuna, la vacunación.
0: Que a muchos nos cuesta.
1: Sí. Es nos que cuesta la vacuna porque... por decirlo mal y pronto, es una paja. Porque la verdad es que nos tenemos que aguantar el cuidado de las niñeces principalmente. Para mí es un horror esto de decir, bueno, voy a determinar el día, mi preparación psicológica para llevar a mis hijos a vacunar.
0: Claro, porque vos los llevas a vacunar y ya sabes que la consecuencia es el llanto de la criatura por la inyección.
1: Las patadas, los gritos.
0: Las patadas, los gritos, los berrinches, el miedo que se le genera por la inyección. Y después viene el tema de cómo reacciona el cuerpo de la criatura a las inyecciones. Sí. Porque empiezan a notar temperatura, empiezan a tener mucho, o sea, fiebre obviamente que es la temperatura, empiezan a tener hambre,
1: el
0: dolor, que no sabes cómo calmarlo. Que vos lo bañás y no se calma, que querés darle algún medicamento para relajarlo y tampoco. Uh-huh. Y ahí pasas horas sin dormir, horas que no sabes qué hacer y vas y venís todo el tiempo. O sea, psicológicamente vos decís, no, la semana que viene yo voy a estar más tranquila, estoy dentro del plazo, lo puedo hacer.
1: Claro, y vamos postergando.
0: Y
1: también.
0: Viene el papá, claro. Y está la tía, y se lo puedo meter a la abuela un rato que queda ahí, y entonces yo quedo un poquito más liberada. Porque pasa muchas veces.
1: Sí.
0: Yo ya iba reorganizándome para más adelante.
1: No, es que sí.
0: Pero cuesta mucho. Inclusive vacunas para hasta nosotros mismos. Yo tengo que hacer una reorganización para irme a vacunar. Más allá de que estoy embarazada y tengo que hacer todo lo que es el programa de vacunación para embarazada. Por suerte y gracias a Dios, mi mamá en una época me vacunó contra todo. Y hoy tenía el calendario al día. Por suerte. Y fueron muy pocas vacunas que fueron más que nada correspondientes con el tema del embarazo. Me puse contra la gripe y yo dije, bueno, la coloco esta semana, que yo sé que el fin de semana no trabajo, la semana que viene trabajo menos días porque es feriado, entonces ante cualquier situación puedo descansar. Y así te vas organizando. Pero a veces esa organización, y lo decimos entre comillas, te va aplazando.
1: Y también... esto de a ver, ¿para quiénes sirven tanto las vacunas? ¿Por qué hay tanto? O sea, principalmente es cuidar la salud individual y también comunitaria. Es como que la vacuna lo que hace es ir entrenando a nuestro sistema para ir reconociendo y combatir el virus. Pero ¿qué pasa? Un par de veces he escuchado esto de, bueno, pero yo me vacuné y me engripé igual. Sí. Pero claro. La vacuna lo que hace es evitar el desenlace de la forma grave. Vos te pones la vacuna del antigripal y seguramente, no, o sea, las dos semanas vas a tener gripe porque
0: pasó.
1: Te contagiaste, qué sé yo. Pero sí. Bueno, a vos lo que te ayuda la vacuna es a evitar básicamente la
0: a
1: forma grave
0: peor.
1: O la muerte, básicamente.
0: Claro. Te ayuda a generar anticuerpos para prevenir lesiones más grandes a futuro.
1: Sí. Y, por ejemplo, en los recién nacidos, en las niñeces, esto de, bueno, si bien en los embarazos se colocan las vacunas, la importancia de esto es para también después del parto, porque en la parte que están en la panza hay pasajes de anticuerpos durante el embarazo a través de la placenta.
0: Ah, mira.
1: Entonces los bebitos ya nacen con una parte... Claro, un cierto sistema inmunitario que se está ahí formando, está viendo a ver qué onda. La lactancia ayuda un montón porque también pasan anticuerpos. Y bueno, y después vienen todas las cadenas de vacunas que hay que colocarle a los 2, a los 3, a los 6 meses, a los 9, a los 12, 18. Es un montonazo, pero que va a ir preparando a esa persona para enfrentar el mundo, básicamente, que
0: claro,
1: está
0: diferentes circunstancias.
1: Lleno, sí, y bueno. Pero bueno, eso es uno de los niveles de prevención, que es la primaria, que, bueno, de las vacunas podemos hablar 800.000 cosas. De hecho, o sea, esto es muy importante también porque es gratuito, es accesible, tenemos las salitas para colocarlo, los hospitales, Y bueno, aparte, por lo mismo, o sea, no es solamente un cuidado individual, sino es algo comunitario.
0: Sí.
1: Y por más que nos cueste, que tengamos que acomodar nuestras vidas en función de, bueno, qué es lo que tengo que hacer la semana que viene o mañana, está bueno que lo podamos realizar porque es cuidar la salud. Es cuidar no solamente a las niñeces, es cuidar a los ancianos, a, no sé, a un familiar que está por una situación de oncología o con HIV, que son personas que tienen riesgos a poder contagiarse
0: con un sistema inmunológico débil.
1: Exacto. Pero, bueno, una gripe puede ser fatal para ciertas personas. Entonces, por eso hablamos de bueno, no solo lo individual, sino lo colectivo. Que
0: claro,
1: es
0: porque también, inclusive, hasta las embarazadas somos de riesgo ante diferentes enfermedades, ya que si nos ponemos a pensar, una mujer embarazada tiene el corazón más grande porque está bombeando el doble de sangre. Está creando otra vida dentro de su cuerpo y la mayoría de su energía está enfocada en esa nueva vida que está creando. Entonces, como que pasa a segundo, tercer, cuarto, quinto plano, vendría a ser.
1: Sí.
0: Y está muy propensa a todo. Y eso también es cuidarlo. También tenemos otra forma que son los entornos saludables, que eso lo veníamos hablando, el tema de los diseños de espacio físico, acompañamientos sociales, el tema de los bicicendas que lo mencionaste, y también los espacios libres de humos. Uh-huh. ¿Cómo cuesta?
1: Sí.
0: ¿Cómo cuesta? Y como ex fumadora también lo digo. Porque por ahí dicen, ay, pero es de un cigarrillo, ¿qué va a hacer? Hace mucho.
1: Imagínate, bueno, las personas y, bueno, la gravedad de los niños que tienen asmas crónicos, que, o sea, no es cualquier cosa. Es como terminamos muy en esto, en lo individual siempre.
0: Sí.
1: Es decir, bueno, es mi problema, yo fumo. Bueno, sí, o sea, todo bien, vos fumá, te perjudicás vos en lo que sea, lo que eso. Pero también, o sea... ¿Por qué nos cuesta tanto la mirada comunitaria, no? Como esto de decir, bueno, no soy solamente yo.
0: Claro, porque estás vos, que sos un fumador activo, fumando, uh-huh. Y está el fumador pasivo, que es el que recibe el humo que exhalás. Después tenemos también lo que son las habilidades de persona, la educación, la capacitación, para que las personas tomen decisiones y sean informadas, que es lo que hablábamos acerca de lo que es la vez pasada del parto respetado. Que te informen de todas las situaciones y acciones que se pueden llegar a tomar para saber lo que va a pasar. O saber qué medida puedes tomar entre todo ese abanico que tenés.
1: Exacto.
0: Por eso yo mencionaba al principio del programa que era algo que habíamos hablado, pero que no le dimos su nombre, pero sí estuvo presente.
1: Uh-huh.
0: Y también tenemos la reorientación de los servicios, de lo que vos mencionabas, del enfoque de lo que son todas las salitas médicas, que algunos dicen, no voy a ir a la salita médica. Pero ¿para qué están? ¿Para qué están las salitas médicas que son anexos del hospital? ¿Y por qué ciertas salitas médicas te derivan a otra? ¿Qué es lo que pasa? ¿Te parece si hablamos eso luego de un temita musical? Volvemos y seguimos hablando acerca de la importancia también que tienen las salitas médicas.
1: Uh-huh.
0: Porque no es que están porque quieren estar, o lo ponen allá y acá, no, porque todo tiene una distribución muy estratégica también. Y no es simple.
1: No, y también son, o sea, son, perdón, amiga, que sí, corrijan sí, sí, esto, sí. Pero es, las salitas son sanitarias más que nada porque no hay solamente enfoque médico, sino también está la parte social, como psicología, trabajo social, pero bueno, sí.
0: Hay muchas cosas sí. que por ahí ignoramos o pecamos de inocente acerca de la función de un cierto lugar. Okay. Así que vamos a un tema musical, volvemos enseguida, pero a vos que estás del otro lado de nuestro streaming de FM Master 105.5 y a través de nuestra página web masterrionegro.com, te mandamos un gran saludo porque estamos también por Buenos Aires, nos están transmitiendo a través de un shopping, de allá estamos sonando, así que la gente que va pasando también nos vas escuchando. Y a todo lo que están en la sintonía de la 105.5. Les recordamos que se pueden comunicar con nosotras al 299-607-3371. No te vayas que enseguida volvemos con toda información.

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0: 17:55 de la tarde y seguimos con el tema de lo que la función que cumplen las salitas médicas alrededor, ¿no? Porque uno por ahí dice, no, ¿para qué voy a salita médica? Nunca te dan turno de nada, nunca tenés nada, nunca pasa esto. No, mejor me voy a ir al hospital. Pero tiene una función.
1: Sí. Bueno, son el primer nivel de contacto de la comunidad con el sistema sanitario. Y su función y su importancia radica de esto de descentralizar la atención médica. O sea, que el caudal de gente realmente, o sea, siempre lo que apunta el sistema de salud es que, bueno, tiene como etapas, niveles, por así decirlo. Lo ideal es que la persona primero vaya hacia una salita, un CAPS, un SAPS.
0: Para un previo control.
1: Que, claro, como el primer contacto. Y en el caso de que se necesite una derivación o que haya que hacer algunos estudios mucho más específicos, por ejemplo, no sé, un laboratorio, una radiografía, que por lo general las salitas no cuentan con esos espacios,
0: sí,
1: se deriva a un hospital.
0: O sea que la función vendría a ser como descontracturar el hospital con esas primeras atenciones.
1: Sí, y la mayor parte de promo prevención está, y bueno, y asistencia en están en estos espacios, en las salitas, en los CAPS, en los SAPS, que bueno, están por lo general en los barrios y lo que hacen es derivar directamente a la mayor complejidad si fuese necesario.
0: Claro, porque inclusive muchos de nosotros vamos directamente, no me tengo que vacunar, me voy al hospital. Pero a las salitas médicas también podés ir para ver el calendario de vacunación y saber también si puedes ir a esa salita, que ellos mismos te dicen, no, nosotros en este momento no contamos con estas ciertas vacunas, pues, pero te puede ir a otra salita médica o te derivamos directamente hacia el hospital ya con turno para que puedas evitarte todo ese trajín de voy, salgo del trabajo temprano, hacer la fila, sacar el turno, porque ellos mismos también pueden autogestionar eso para vos, que vos fuiste a la salita médica, te tomaste el tiempo y todo. Pero también está bueno de que en las salitas médicas te informan acerca del calendario de vacunación. Tanto como el hospital en sus redes sociales, las salitas médicas también tienen el calendario de vacunación. Y está bueno porque hay muchas vacunas, que lo que hablábamos fuera del micrófono, hay vacunas que a nuestra edad no estaban.
1: No.
0: Y que hoy son fundamentales para prevenir muchas cosas.
1: Uh-huh. Y la primera y principal es la del HPV, por ejemplo.
0: Exactamente.
1: Que hablábamos como, bueno, justo la vacuna del HPV se empezó a colocar
0: en niñas de 11 años.
1: En niñas de 11 años que nacieron en el 2000.
0: Claro.
1: Y después de unos años se empezó a colocar a niños de 11 años que nacieron a partir del 2026.
0: 2006.
1: 2006, perdón. Ya
0: claro, me mareé. No me cerraba la cuenta. No, 2026.
1: Hoy.
0: Claro.
1: En el 2006. Y bueno, ya forma parte del calendario de vacunación. Es una sola dosis en personas sanas, que bueno, también sanas,
0: forma de prevención.
1: Una forma de decir también, claro. Pero bueno, es una forma de prevenir.
0: Sí, porque esta, por ejemplo, HPV, lo que es este tipo de enfermedad, es que por ahí es muy silenciosa.
1: Es una infección de transmisión sexual.
0: Exactamente. Y es muy silenciosa muchas veces.
1: Sí.
0: Otras veces se manifiesta de ciertos grados y uno como dice, ay no, pero debe ser normal. No. Porque muchas veces lo que es normal realmente conlleva a otro tipo de desenlace en la salud. Y no es que solamente es, ay, no, ya se va a pasar o no, me voy con un dermatólogo y que lo vea. Porque nosotras las mujeres vemos solamente una parte de nuestro cuerpo, pero la parte interna no lo podemos ver. Y muchas veces este tipo de contagio de transmisión sexual, al pasar el tiempo se manifiesta por fuera de nuestra entrepierna, pero pasa algo internamente.
1: Justo la HPV, las manifestaciones por lo general son para afuera. O sea, nosotras vemos las verrugas,
0: claro,
1: afuera, en
0: pero
1: la parte de la vulva.
0: Pero cuando ya hizo otros temas adentro.
1: Claro.
0: Vamos a desarrollar un poquito más esto después de la pausa comercial que tenemos ahora, que ya son justo las 18 horas. Pero esto lo vamos a dejar picando. Porque esto te lleva a la vacunación diaria, a verte el control de las vacunas, te lleva a ver el control que hablábamos de la prevención, del tema de los controles médicos, PAP, colpo, mamografía, ecografía, mamaria, estudios cardiológicos, diabetes, tiroides, todas esas cositas, quieran o no quieran, te llevan una cosa a la otra.
1: Sí.
0: Es como dice el dicho, una mano lava la otra y las dos juntas lavan la cara. Es así, y la salud es mucho más que eso. No solamente es, ay, me pongo linda, me visto, me arreglo, me pongo perfume, voy acá, voy allá, me saco una fotito, como esto, desayuno que me preparé hoy, lo subo una fotito y ya está. No es solamente lo que se puede ver. Es lo que no se ve. Exacto. Te esperamos. No, no te vayas.

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0: 6 y 10 de la tarde y continuamos con mayor información. Y habíamos quedado con esto picando de la vacuna del HPV, que tiene, que es muy silenciosa. Muchas veces se ven que es cuando ya salen las verrugas y todo eso, ya es porque está un poquito más avanzado. Y que tiene diferentes niveles. Porque no es solamente... hay un solo tipo de HPV, ya está, tener HPV 16, 18, cada uno tiene una nomenclatura más acompañada de su abreviatura, que es el virus de papiloma humano, uh-huh. Y eso identifica también lo que son los más comunes y los grados como más graves que tienen. Pero lo más común es, creo que es más que lo que hablamos fuera.
1: Hay muchos serotipos del virus de HPV. Los que más, los más peligrosos, por así decirlo, son el 16 y 18 que llevan, o sea, evoluciona a un cáncer. La realidad es que la mayoría de las personas seguramente pasamos por el virus de HPV, porque bueno, pasa esto de que por ahí se contagian y después se elimina solo o va evolucionando. Eso depende de muchas cosas.
0: También porque se puede hacer una detección.
1: Exactamente.
0: Y hablo de detección porque no más de 3 años y medio atrás, en un chequeo de rutina, y lo hablo así a libre albedrío, porque muchas veces las personas se avergüenzan. Uh-huh. Las personas se avergüenzan, dicen, ay no, porque a mí no me pasa, que no lo voy a hacer, porque cómo voy a ir allá a hacerme un estudio así, y resulta que no. Es un control que te lleva y te puede llegar a salvar. En un control de rutina mío, me entero que en un pub los resultados no habían salido bien conclusos, que habían salido con cierta incertidumbre, y me mandan a hacer una colpo. De esa colpo sale que tengo el virus activo del HPV del 16. Sí, 16, pero el HPV activo. Después me mandaron a hacer una biopsia de los 4 puntos exactos, que vendría a ser 12, 3, 6 y 9 en hora reloj, de los cuales de los 4 puntos, 2 estaban activos. Que eran células, principio de células cancerígenas en esos dos sectores. Que si yo no me hubiera hecho un estudio de rutina, nunca había salido, nunca me hubiera enterado que lo tenía, porque no estaba todavía desarrollado como para generar síntomas. Eso llevó a que me hicieran las biopsias, de las biopsias detectaron cuáles eran los puntos, me llevó a una cirugía de doble conización en el cuello del útero, en el cual había salido de que la extirpación de esos conos no habían salido limpio. ¿Qué quiere decir cuando no sale limpio? Que en los bordes todavía habían células cancerígenas cortadas. Que eso a mí me dijeron, hay dos opciones. Sometés a una dieta estricta, donde no comes harina, carnes rojas no podías comer, tenía que comer muchas legumbres.
1: Esa dieta era en función a vos.
0: A mí.
1: Eso vamos a aclarar.
0: Claro, me sacaron muchas cosas. Embutido, muchos tipos de lácteos, carnes, todo, aprender a sustituirlo y cambiar mi hábito. Uh-huh. También el tema del alcohol me lo habían sacado, el de fumar me dijeron, si puede dejar de fumar, mucho mejor. También a eso me sumaron agua mineralizada ionizada, que tenía que tomar agua con sal de mar y limón para poder reactivar mi cuerpo. Después de eso, también me llevaron a colocarme las inyecciones del HPV en 3 dosis, que fueron en 3 etapas separadas. Y luego de eso, que si la dieta, la toma del agua y la vacuna no hacían función, ahí yo me tenía que volver a someter a una segunda operación. Y ahí es complicado. Porque vos decís, ¿y si no funciona? ¿Qué se hace? Uh-huh. Pero esto lo detecté a tiempo y que gracias a Dios no llegué, y gracias a que hice un control médico de rutina, no llegué a la segunda operación porque mi cuerpo, y haber hecho todo a piel de la letra, mi cuerpo pudo eliminar esas células restantes que quedaron. Pero por un control. Si yo nunca me hubiera hecho un control de rutina, jamás me hubiera enterado que tenía ese tipo de virus.
1: Y vos fíjate, bueno, ¿qué control es? El control ginecológico.
0: Ginecológico.
1: Que nos deberíamos realizar anualmente. Y a vos te hicieron, te fuiste del PAP, ahí el PAP ya te detectó células anormales. Bueno,
0: exacto.
1: Vamos a una colpo.
0: Que la Colpe es un estudio un poquito más profundo, más específico. Uh-huh. Y específico.
1: Y después te hicieron la del HPV y después te hicieron el tratamiento. O sea, por esto de ir a un examen de rutina anual, que es lo que nos recomiendan, bueno, te detectaron.
0: Y pude llegar a agarrarlo cuando eran comienzos de células cancerígenas.
1: Hay mucho tema con esto del PAP, porque por ahí salen campañas, salen jornadas en los hospitales donde tienen ciertas metas, de decir, bueno, no sé, 25 de mayo hacemos 25 turnos para toma de muestra de PAP. Muchas veces se cumplen los 25 o muchas veces no se llega. Por lo general se cumple, o sea, la meta.
0: Sí.
1: Pero bueno, es como tenemos que insistir después para que nos den los resultados y ver que tienen
0: pasa.
1: Una dinámica. Pero bueno, el PAP se recomienda que se lo hagan las personas a partir de los 21 o 20, hasta los 29 años.
0: Pero
1: y este PAP se hace cada 3 años.
0: Bien. Pero ¿qué pasa si, por ejemplo, en casa, las generaciones hoy en día están totalmente avanzadas y es diferente la situación, llegan a tener relaciones sexuales antes de esa edad, mucho más antes?
1: No, se recomienda que se lo hagan a los 21 hasta los 29 años, porque por lo general estas células y estas patologías tardan, sí, por lo menos 10 a 15 años en manifestarse en forma oncológica. Por ahí hay ciertos síntomas que se pueden prever antes, por eso se determinó que es a partir de esta edad. Imagínate, 21 años, 10 años para atrás son 11 años, y por lo general, claro, actualmente los preadolescentes están arrancando ya muy temprano a mantener relaciones sexuales. Que bueno, eso también puede ser otro tema aparte de hablar de sexualidad en niñeces y adolescentes, porque está bueno empezar a hablarlo y dejar de esconderlo un poco, también para estas situaciones, ¿no?
0: Que ellos se sientan también de una forma acompañados y seguros de poder dialogarlo. Porque antes no tenías el libre albedrío de juntarte con las amigas y hablar de estas situaciones. O
1: no, te juntabas con tus amigas a hablar de esto.
0: A veces sí, a veces te te auto malinformabas porque sí. No tenías otra fuente.
1: No.
0: O che, no, ayer fui a la ginecóloga, le pregunté esto, pero no me pude preguntar más nada porque estaba mi mamá. Y era siempre con la mamá. Y tu padrino, vos tenías otras preguntas que si le hacías justo frente a tu mamá decía, ah, ¿y qué?
1: Cachetazo limbey.
0: Claro, ahí iba el correctivo. Entonces vos sabés que no podías preguntar. Uh-huh. Y eso te llevaba a tener por ahí mala información. Y que hoy en día los chicos, por suerte, y las chicas, tienen un poquito más de libertad y hablarlo es de otra manera.
1: Mira, me da risa porque si no habrán anécdotas.
0: Porque pero antes bueno, estaban los amos, sí, el noviecito que estaba escondidito. Ay, no, me dio un beso, me voy a quedar embarazada porque me dio un beso. Y no, hoy la realidad es otra, tenemos otro tipo de comunicación.
1: No, y el alcance de los pibes a la tecnología y a la información también
0: es muy grande.
1: Otro tema que está re bueno para hablar en otro momento, pero bueno, volvamos porque nosotras,
0: claro,
1: nos vamos.
0: Es muy grande y amplio, uh-huh, y por ahí que nosotros, los adultos, esta generación tan grande que por ahí nos cuesta un montón, adquirir todo este tipo de herramientas también nos sirve. ¿Por qué? Porque podemos decir, che, hija, vamos, ¿te enteraste que tu hija está en pareja? ¿Querés darle mayor información y a vos te da vergüenza? Hija,
1: simplemente no tenés las herramientas. Porque
0: claro, no sabes.
1: Quizás nunca las tuviste.
0: Porque pasó mucho también esa época de que la mujer tenía que estar en la familia y te casaba y arréglatela. O te juntabas con alguien y arréglatelas en,
1: sí,
0: esa situación.
1: Claro. Sí, nuestras madres aprendieron bastante cosas también de la misma forma.
0: Claro.
1: Y peor, más silenciadas me parece a mí, pero bueno.
0: Para mí también se me hace que mucho más silenciada es esa época. Desde nuestra época empezamos con un poquito más activas, no tanto como la de esta época, pero sí fue un poquito más activo. Porque ya por lo menos entre amigas hablábamos.
1: Bien. Sí. Bueno, y después el estudio de las tomas de muestras de HPV se realizan a partir de los 30 años hasta los 65. Que acá hay mucho tema también con eso, porque por ahí no se entiende por qué me piden el PAP y el HPV, o por qué me toman primero el PAP después al tiempo del...
0: La colpo.
1: Del, claro. Eso es dependiendo de cada caso, de cada individualidad, porque, bueno, no todas tenemos, por esto que hablamos, ponerle de la dieta que a vos te hicieron hacer por el HPV, no es tu dieta la misma que va a requerir otra persona.
0: Claro.
1: Entonces, por ahí está bueno poder informarse con los profesionales de salud que bueno, hacen estas jornadas, estos talleres, estos encuentros para poder concientizarnos y hablar un poquito más de esto. Pero bueno, otra cosa re importante es que las personas, por ejemplo, que han tenido una histerectomía, que les han sacado el útero, pero todavía tienen el cuello del útero, también es necesario que se puedan realizar estos estudios. Y también, por ejemplo, personas que tienen úteros, pero son, ponele, varones trans. Sí. También eso está, o sea, se lo tienen que realizar. Porque bueno, es una detección temprana y bueno, está bueno poder realizarlo y está bueno poder nombrarlo también porque no se tienen muy en cuenta.
0: No, porque se cree que por ser proveniente de otro género no necesita hacerlo. Pero la transición que genera, el cambio morfológico que se le realiza en el cuerpo conlleva y aparte genera un órgano interno que también tiene que tener un cuidado.
1: Claro, por ahí vamos a ver. Un varón trans es una persona que nació con un sexo biológico de claro. mujer y de a poco va haciendo su transformación al sexo al que prefieren o que se sienten identificados. Y bueno, pero bueno, si cuando esas transiciones no, o sea, no se modifica la parte de los genitales, está bueno que podamos empezar a hablar de esto de, bueno, estás en todo tu derecho también de pedir que te hagan un PAP o la toma muestra de HPV, porque es importante, o sea, esto no tiene nada que ver con género, o sea, no, es tema de salud y que todos tenemos que
0: hacer un control.
1: Que hacer controles y recibir los mismos tratos, la misma... Todas estas cuestiones de salud.
0: La misma información, sí. Oportunidades, porque es algo que muchos ignoran. Y en realidad no. Uh-huh. En realidad no. Es algo que tenemos al alcance y muchas veces por vergüenza o por el miedo a qué dirán, no se hace. Porque es como, ay no, pero me lo contagié, pero ¿por qué? Si yo, muchas veces no es por vos, sino por la persona que está al lado que no toma conciencia de cómo muchas veces a ellos no se le manifiestan los síntomas. O son solamente portadores, porque a ellos no les afecta muchas veces, no se ha cuidado, no ha pensado, y eso también hay un clic para despertar de que, mira, me detectaron esto, tengo que hacerte vos un estudio también, porque más adelante no sabemos lo que puede llegar a pasar, porque muchas veces se trata solamente a un solo género y el otro queda ahí, pero también debe de tratarse.
1: No, es que ponele, con lo que hablamos de la vacunación del HPV, que se implementó también para los varones, es porque también el HPV puede expandir el cáncer hacia la zona orofaríngea, hacia el ano, hacia la próstata. O sea, no es que es solamente algo de las mujeres, no. Es algo que le pasa también a los varones. Y también viene mucho en relación a esto, por ahí estaba pensando, de que, bueno, muchas veces nos cuesta hacer estos estudios porque también desconocemos el tema de los tiempos. Claro. Por ejemplo, si nosotros nos hacemos una toma de muestra de PAP y nos da negativo, al año siguiente nos vuelve a dar negativo, ya el próximo PAP es a los 3 años, por ejemplo. O ponele, en los test de HPV, si a nosotros nos da negativo, el próximo se hace a los 5 años. O sea, no es que...
0: Es enseguida.
1: Claro, entonces esa falta de información que parece tan pequeña, pero en realidad para esa persona es todo un mundo poder sacar un turno, por esto de lo que hablábamos, como que bueno, me tengo que organizar, tengo esto, no tengo tiempo, que... Bueno, es un día que te encargás de, bueno, de hacerte las muestras, todo, Y eso después lleva un periodo de volver a repetirlo. No es que es algo...
0: enseguida ni nada.
1: Claro, eso en casos de una persona que le esté dando negativo.
0: Claro.
1: Hay ciertas personas que, por ejemplo, están en tratamientos, no sé, oncológicos o tienen una inmunodeficiencia como el HIV o tienen problemas de, por ejemplo, de lupus o enfermedad inflamatoria intestinal. Tienen que hacer controles mucho más seguido y de hecho también a estas personas que se las consideran con factores de riesgo, acá reciben más vacuna del HPV. Más dosis, tres dosis, por ejemplo.
0: Es lo que me pasó a mí cuando me dijeron que tenía que la dieta más esa agua más esa vacuna eran tres dosis porque una por el año de haber nacido y la edad que tenía no me correspondían las vacunas y la otra porque ya había tenido la colonización, entonces era para llegar a expulsar todas esas células. En el momento que salió, que yo había tenido las tres vacunas y había salido negativo, después cada seis meses hacía el PAP y una vez al año hacía la colpo para hacer mayor detalle. Pero ahí sí fue como un poquito más consecutivo por el tema de que yo ya había sido presente ante esa situación.
1: Claro.
0: Pero esto también te abre el tema y el abanico a otros tipos de enfermedades de transmisión sexual que hay que tener cuidado con eso.
1: Ya no se dice más enfermedades, se dice infecciones.
0: Infecciones.
1: Porque, por suerte, esas infecciones tienen tratamiento y, bueno, la calidad de vida igual

0: HIV y que con los medicamentos y todo, tiene la carga viral en cero.
1: Indetectable. Y es un logro enorme, tanto para la
0: Enorme.
1: persona como para el sistema de salud, porque. Y es. A ver, se ha modificado bastante. Hoy en día
0: Sí.
1: las pastillas son mucho menos que las que se tomaban las personas con HIV en un principio, que eran un montón, era un cóctel de medicación y los hacía pelotas y traían otras consecuencias. Entonces, esto, que bueno, gracias a los estudios y a toda la parte de investigación que se realizó, se pudo llegar a menos pastilla.
0: Claro,
1: Entonces.
0: a reducir, pero teniendo como
1: Y
0: más
1: te completa
0: exacto.
1: el esquema, o sea, es mucho mucha protección, y eso está
0: Está
1: buenísimo.
0: genial porque mucha gente tiene por ahí miedo, pero la verdad que hay que romper con todos esos esquemas, con todos esos estereotipos. Y cuesta, cuesta un montón, pero no es nada que no se pueda hacer.
1: Sí, por ahí también esto de hablar un poco de que, bueno, la responsabilidad no es solamente de la mujer,
0: No.
1: como muchas veces se nos atribuye, sino también al varón también le cuesta bastante ir a hacerse chequeos, pero bueno, también las manifestaciones, por ejemplo, en el varón en
0: Casi
1: su
0: muy
1: miembro,
0: poco.
1: pero en el varón se visualizan mucho mejor, porque lo tienen hacia afuera. En
0: Claro, está
1: cambio,
0: expuesto.
1: nosotras, lo único que vemos desde afuera es la vulva, después todos los órganos internos que también pueden ser afectados, por ejemplo, con una sífilis, que nosotras no vemos, el chancro, que es el. Es la lesión que más carga viral tiene, no lo vemos porque
0: Qué
1: está hacia
0: fuerte
1: adentro.
0: esa palabra. Suena, o sea,
1: Es horrible,
0: eso
1: chancro.
0: es horrible, como, pero suena muy fuerte. Vamos a la tanda comercial, a un temita musical y volvemos con más de estos temas porque está bueno hablarlo de que, y está bueno también romper los esquemas sociales y los estereotipos hacia la mujer porque todo siempre recae en el cuidado de hacia la mujer. Así que vamos a la tanda comercial, un tema musical y volvemos con toda la información porque acá es salud entre nosotras, sin vueltas, para que vos y todo a tu alrededor estés siempre informado y que no tengas vergüenza del hablar. El diablo sabe más por diablo, no, por viejo que por diablo. Así que
1: Y seguimos.
0: vamos, así es, el diablo sabe más por viejo que por diablo. Vayamos con mayor información para llevarnos el día a día un poquito mejor de nuestra salud y saber y entender al que está al lado de nosotras. ¿Te parece, amiga?
1: Sí, me parece.
0: Ya volvemos.
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0: 18:43 de la tarde, saludamos a la gente que pasa por la vereda de los estudios Master, ubicado en San Martín, 127, si más no me equivoco, o 147, ando muy mal. Ahí Silvio seguramente me va a tirar un tironcito de oreja, pero le saludamos a toda la gente que pasa por la vereda de los estudios Master, saludando y sonriendo, por supuesto. Ahí me dice San Martín, uy, me fui muy lejos yo, era San Martín 337, así que saludamos a toda la gente que pasa por la vereda, aquello que nos escucha a través del streaming de FM Master 105.5, a través de la página web de masterrionegro.com.
1: Nuestro mayor fan está presente, Juan Alarcón.
0: Le mandamos un saludo porque, pobre, él la verdad que nos habrá escuchado a nosotras en cada charla.
1: Ay, sí, amiga, qué vergüenza.
0: No sé si salió perfeccionado o traumado, pero salió muy bien, Juan. Así que te mandamos un gran saludo. Gracias por cebarnos muchos mates, acompañarnos, hacernos la segunda en todo. Así que te mandamos un gran saludo y espero que estés bien.
1: El tapita, él me va a entender.
0: Pobre Juan, Juancito, pobre.
1: Y bueno, ay, Dios.
0: Mandamos también, estamos saliendo por Buenos Aires, mandamos un gran beso y abrazo a Carly Villarroel, que ella siempre también en los primeros programas nos escuchó y ahora nos puso ahí en el shopping para que todos nos escuchen. Si ella me escucha, nos escucha todo el mundo también.
1: Está muy bien.
0: O bueno, es para todo o es para nada, dice.
1: Vamos a mandarle también a un sector de Cutralcó que nos está escuchando, Julie, Lucía Ruiz.
0: Le mandamos
1: ¿estás por ahí?
0: Mándale una señal, Lu.
1: Bueno, están mis padres.
0: De Zapala. En Zapala.
1: Les mando un besito.
0: Tengo mis tíos y unas primas también que nos están escuchando desde Paraná, Entre Ríos. Así que estamos en todos lados. Y esa es la ventaja que tiene Master Multimedios. Estés donde estés, nosotros estamos con vos. Es así. Nosotros hemos dejado picando el tema de todo. Ay, me encanta estar en la radio. Hace rato que no decía estés donde estés con vos. Nosotros habíamos dejado picando el tema acerca de los cuidados y prevenciones que social y culturalmente la mayoría del peso ha caído siempre en el cuidado de la mujer. ¿Pero por qué? Porque la mujer tiene anticonceptivos en píldora, en parches, en DIU, en el chip, inyecciones, ligaduras de trompa, hoy 6 métodos que yo me acuerdo, más lo que es el preservativo. ¿Y el hombre?
1: No, sería en la mujer en el campo de látex.
0: Claro.
1: Pero bueno, sí. ¿Y en el varón?
0: El preservativo y la vasectomía, que la vasectomía es para impedir embarazo, pero no para impedir contagio de infecciones.
1: Exacto.
0: Y terminó la cuenta.
1: Clarita las cuentas.
0: Clarita totalmente las cuentas, porque encima en las mujeres lo que tenemos con los temas de los anticonceptivos que son de diferentes grados hormonales.
1: Y ahí, sí, dependiendo de la situación,
0: claro.
1: Se le da o no cierta hormona, porque por ejemplo, después de los partos, la hormona que no interfiere con el tema de lactancia es la progesterona.
0: Sí.
1: Y vienen pastillas, está el implante subdérmico, que es el chip, o el DIU de progesterona. Esos son métodos que se pueden utilizar después del parto. Porque los que tienen otra hormona más que se llama estrógeno,
0: sí.
1: Altera la calidad y la cantidad de leche humana. Sí.
0: No sabía eso. O sea que seguimos igual sobre nosotras.
1: Sí, obvio.
0: Se sigue.
1: Pero
0: igual
1: está
0: sobre
1: bueno
0: nosotras.
1: Esto nombrarlo, ¿no? De que muchos previenen embarazo, pero el único método anticonceptivo que
0: previene
1: infecciones de transmisión sexual
0: es el de barrera, claro. Y son muy pocos. Yo me acuerdo, era muy chica ese tiempo, y había ido al hospital a retirar unos exámenes y tenía que pasar a retirar unos medicamentos porque creo que en esa época yo estaba anémica, me parece. Y claro, ya era hubo una época donde nadie era muy vergonzosa, donde nadie era muy inhibida, nadie se colocaba roja como tomate al toque. Yo estaba ahí esperando que me dieran los medicamentos y me dice la farmacéutica, ahí tenés preservativos. Sí, gracias, digo yo. ¿No? Agarrá, me dice. Todavía no uso. No, pero agarrá porque vos tenés que tener por las dudas. No, señora, le digo. No tengo a nadie.
1: No, aparte, ¿llegabas a llevar un preservativo a tu casa? ¿Qué pasaba?
0: ¿Qué estás haciendo? ¿Qué estás pensando? Yo me acuerdo que me había puesto roja, bordó, uh-huh. y una señora atrás dice, ¡ay, es virgen la nena! Y aplaudía, yo no sabía dónde meterme. Yo le dije a mi mamá, nunca más vuelvo yo sola y a buscar las cosas, le dije. Me había dado una vergüenza esa vez, me acuerdo que era tragame tierra, me puse bordó morada, me dio los medicamentos y desaparecí. Nunca en mi vida había desaparecido tan rápido. También es eso, creo que te lleva mucho a la inhibición o el típico comentario del hombre, me aprieta. No, es molesto. Son comentarios y tabúes que van pasando a lo largo del tiempo y vos quedás recalculando y pensando que generalmente la que toma mayor conciencia muchas veces es la mujer.
1: Sí, y bueno, y pasa en la mayoría de los casos esto, que bueno, aparecen infecciones de transmisión sexual y bueno, a ver... La responsabilidad no es de individual, sino es de ambas partes, o bueno, ni hablar si hay más parejas involucradas.
0: Claro, pero... o cuando te, la doctora te dice a la ginecóloga, esta pastilla la tenés que tomar vos y tu pareja.
1: Bueno, ahí, claro.
0: Ahí entra en juego, porque la pareja, ¿y yo por qué? Uh-huh. ¿Qué hiciste? ¿A dónde anduviste? ¿Qué me estuviste engañando? Empieza.
1: Bueno, esa pastilla es por la tricomona, que es una infección de transmisión sexual que es re común. Tanto así está raspando ahí con la sífilis, pero las tricomonas, que empieza con un flujo bastante oloroso en las mujeres y en el varón también, uh-huh. Claro, ahí entra, bueno, a ver, tienen que tomar una pastilla los dos,
0: claro.
1: Y no es una pastilla mía,
0: son varias,
1: son cuatro,
0: claro.
1: y son bastante fuertes y todo, y entra mucho esto de che, ¿qué onda?
0: ¿Por qué yo la tengo que tomar?
1: ¿Por qué? ¿Qué pasó acá?
0: ¿Qué hiciste?
1: ¿O qué hiciste vos?
0: Claro, así van. Y eso también lleva a la inhibición de muchas veces cómo nos cuidamos o de la pareja que tenemos al lado. Ay, es verdad, pobrecito, pero si yo no hice nada, ¿por qué él tiene que tomar la pastilla? Y porque tenés una relación y un vínculo con esa persona.
1: No, y que nada te asegura de que ese vínculo es exclusivo.
0: Claro.
1: Y más, bueno, hoy en día está... Bueno, hoy en día no, en realidad siempre.
0: Siempre, pero ahora es como que relaciones abiertas. Tienen
1: claro,
0: nombre.
1: Bueno, pero ahí también tiene que haber una responsabilidad. Bueno, si estamos de común acuerdo que hay una relación abierta, bueno.
0: Los cuidados.
1: Y bueno, y si no hay acuerdo, también los cuidados.
0: Claro, porque muchas veces la relación abierta es para una sola persona, claro. Que la otra no está ni enterada.
1: Claro.
0: Y cuando la otra persona era, che, amor, vos sabés que en los controles de rutina pasó esto y me dijeron que tenía que tomar esto. Pero me suena raro. Y ahí ya también entra lo emocional ahí.
1: Y sí.
0: Lo psicológico.
1: Que en un punto también termina siendo bastante violento.
0: Claro.
1: Pero bueno, son cosas que realmente pasan y yo sé que muchas personas se deben estar sintiendo identificadas. Porque bueno, es bastante heavy el tema de la responsabilidad en los vínculos y más con tema de salud. Hay muchas formas de prevenir. Y bueno, la mayor en temas de infecciones de transmisión sexual es el uso de preservativo. Es re importante, es fundamental.
0: Es fundamental y muchas veces cuesta porque hay personas que lo re super entienden, hay hombres que son muy conscientes porque no todos son iguales, y hay otros que te dicen, no, vos estás acá conmigo, sos solamente mía y yo no lo quiero usar, así que va a ser así. Y muchas veces esos tipos de hostigamiento que no se ve y no se hablan, pero sí están, son muchos los que llevan a muchas infecciones, a muchos contagios.
1: Y a culpabilizar a una sola parte.
0: Claro.
1: Como porque en este discurso de vos sos mía, vos esto, es como, bueno, si llega a pasar una infección, vos sos la culpable. Claro. Entonces, como bastante difícil. Bueno, eso es un tema que estaría bueno hablarlo en algún momento.
0: La parte emocional, psicológica, porque quieran o no quieran, todo lo que es salud y rutina diaria, también entra la parte psicológica que está dentro del sistema de salud, que muy pocas personas lo quieren hablar, reconocer o no. Yo me acuerdo que hubo una época que a mí me decían, nada, si vas al psicólogo porque estás loca.
1: Bueno, vos fíjate que la Organización Mundial de la Salud, recién lo estaba buscando pero no me acordaba bien el orden, pero es esto de, lo define como la salud a un estado de completo bienestar físico, mental y social, y no solamente ausencia de afección o enfermedad. O sea que si está pasando una situación social, ya no hay una buena salud.
0: No.
1: Así que todos estamos mal, básicamente, tenemos una afección. Pero bueno, esto está bueno pensarlo, decir, bueno, la salud no es solamente presencia o ausencia de enfermedad.
0: Claro.
1: Abarca mucho, psicológico, social, físico.
0: Porque ahí también entra lo que hablamos en un principio en el programa anterior, el primero, el tema de la contención, de la red que tenemos. Uh-huh. Ahí entra también en juego. Porque muchas veces puedes tener grandes amistades, pero también tenés amistades que te quebrantan. Tenés amistades que te hacen sentir psicológica y emocionalmente mal. Uh-huh. O tenés ciertos vínculos que te hacen sentir así. Y que muchas veces se naturaliza y se hace parte de la cultura y no se ve esa falencia.
1: Sí, esa parte, que por ahí no se habla mucho.
0: No se habla mucho por ahí y está presente. Sí. Y eso también es otro tema de debate.
1: Sí.
0: Porque eso ayuda muchas veces, ayuda un montón y te brinda herramientas para distinguir muchas cosas y en otros lados no se permite.
1: Bueno, vos fíjate, la educación sexual integral... tiene una parte pero espectacular que habla de promoción y prevención en salud que también tiene mucho tabú y a mí la verdad he escuchado muchos discursos de que celebran en un punto el logro de uh-huh. sacar la educación sexual integral de las escuelas y también viene esto muy arraigado a que supuestamente, porque no sé si es así, pero las personas que dan educación sexual integral no están capacitadas. Pero hay algo ahí que en realidad realmente no están capacitadas o están tocando temas que incomodan a la sociedad.
0: Y son como... Eso lo podríamos dejar a debate. Uh-huh. Eso lo podríamos dejar a debate y que estén atentos a nuestras redes sociales porque rompe muchos estereotipos.
1: Y la verdad que
0: y
1: sí.
0: Y los silencios familiares. Me ha pasado mucho, quienes ya me conocen a mí anteriormente y han estado en los programas de máster, en sus inicios conocerán de que yo pasé por la carrera del profesorado de enseñanza a nivel primario. Y en eso de hacer pasantías, me toca ir a una institución y estábamos justo dando lo que es el tema del aparato reproductor femenino. Uh-huh. Y me llama un niño que era de cuarto grado. Me llama y me dice, por esto quedó embarazada mi vecina de su abuelo. Y la nena tenía 8 años. Entonces también se enojan, pero hay situaciones que son así. Uh-huh. Son realidades. Y que muchas veces esas personas necesitan esa información para poder entender qué es un consentimiento, qué es accesible, qué es lo que se está permitido, qué no, qué hay que limitar. Porque por ahí con los padres muchas veces pasa la vergüenza o el... ¿Cómo es eso? Uh-huh. La mirada juzgadora.
1: No, y también yo, el tema de bueno, si estamos dando educación sexual integral para las niñeces, hay que pensar que eso está muy bien pensado y que en un principio a nivel inicial, a primer gradito, o sea, como hay temas que se van tocando, hablando, y no se habla del Kama Sutra, porque eso también, yo he escuchado mucho de que hay que les van a enseñar a tener relaciones. No, nada que ver.
0: No.
1: Imagínate que a los niños les enseñan a poder expresar, a poder hablar de sus emociones, de cómo se sienten, de no reprimirse, del cuidado del cuerpo, empezar a nombrar el cuerpo por el nombre y no por... Empecemos. La canastita, por ejemplo.
0: El conejo.
1: Claro.
0: No, bueno, tiene muchos nombres, mucha diversidad de que después en el contexto del día a día te vas dando cuenta de hoy, y la criatura, la persona, no termina entendiendo y no sabe después cómo ir a vos y decirte, no. Pasó esto.
1: Hay un libro, mira, yo ahora no me acuerdo cuál es, pero hablaba de esto de que, bueno, una alumna le dijo a la seño de que su abuelo le comía la canastita, fuera de joda. Y que la seño no entendía de qué, viste, las canastitas como... Y en realidad claro. Estaba hablando de algo mucho más perverso y que, bueno, se pudo saber mucho más adelante, lamentablemente, o sea, se llegó a tarde. Pero esas cosas que realmente pasan, por eso estaría bueno que podamos en algún momento hablar de esto y traer gente
0: que lo vamos a hacer. Acompañarnos y lo vamos a hacer porque este el tema de Lessi no surge porque sí, sino que surge a través de las diferentes denuncias anónimas que se han hecho en las diferentes instituciones y de los padres que han hecho denuncias anónimas a ciertas instituciones. Desde el Estado se tomó la medida de tomar eso de Lessi e incluirlo en las instituciones.
1: Acá tengo un comentario de una oyente que dice: es una pena que ESI todavía se vea como un monstruo. La ESI integra muchísimos otros temas, por eso es integral, que tienen que ver con los cambios que se van produciendo en las personas desde que nace hasta que muere. Cambios corporales y su protección emocional y su manejo. Sus derechos, inclusión, género, salud, etcétera. La parte reproductiva no es pornografía, es parte de la ESI. Pero, por supuesto, todo tiene su espacio y su tiempo. Aún los profesionales erran en esto último y es lamentable. ESI no se puede abordar desde un solo tema. Papás, a conversar con los hijos y se escandalizarán menos cuando llegue el momento de enfrentar situaciones como estas.
0: Totalmente. Eso es muy, pero muy cierto. Se ve por ahí como un monstruo, pero la realidad es que es una gran herramienta.
1: Sí, es una...
0: No tan solo para las criaturas, nuestros niños, sino que también para nosotros.
1: No, es que la ESI en realidad está pensada hasta para las personas adultas. O sea, sí. Hay otra pregunta que por ahí no quiero que se me vaya, porque me parece que es importante. Dice, ¿cada cuánto se hace análisis de sangre? Bueno, no voy a leer una parte. Porque cuenta que se hacía análisis cada vez que tenía una relación con cierta... O sea,
0: persona.
1: Por lo que entiendo, tenía relación con una persona y al tiempito tenía con otra y se hacía todo el tiempo análisis de sangre. La realidad es que esto está bueno hacerlo... Si hay múltiples parejas sexuales,
0: sí.
1: Lo ideal es hacerlo cada 3 o 6 meses. ¿Por qué? Porque los virus o hay ciertas bacterias que tienen un momento y un periodo ventana donde se empieza a manifestar. Primero es como que ataca el cuerpo, esto va generando anticuerpos y lleva un tiempo. Uh-huh. Por eso si tenemos relaciones múltiples, con personas múltiples, está bueno hacerlo cada 3 o 6 meses y usar el preservativo.
0: Claro, siempre. Para prevención todo. Uh-huh. Llegamos al final del programa.
1: ¡No!
0: Así es. Vamos a tener para la semana que viene varios temitas, así que van a estar atentos a nuestras redes sociales para que ustedes puedan participar. Porque
1: sí, nos faltó el tema más lindo.
0: Más lindo y más importante. Así que, pero podemos englobarlo con el programa anterior. Más este sacamos más pulido para el tercer programa que vamos viendo ahí de acuerdo a todo lo que nos van escribiendo y diciendo y lo que va surgiendo diariamente, obvio, uh-huh. Las cosas que se necesitan. Porque hay temas muy importantes que uno ignora.
1: O que no sabe. Por ahí nunca, o sea, lo escuchamos, pero...
0: Pasó de largo. Es como el dicho, me entra por un oído, me sale por el otro.
1: Y salva vidas.
0: Y salva vidas. Uh-huh. Muchas vidas. Y lo ignoramos.
1: Es más, vamos a dejar una cajita. Vamos a ver si alguien adivina de qué vamos a hablar la semana que viene.
0: Vamos a dejar una cajita en nuestras redes sociales. Dale. Un placer tenerlos con nosotros. Gracias por acompañarnos en cada sábado por la tarde en FM Master.
1: Le mando un besote grande a Felipe y a Faustino y a Francisquito.
0: Que están ahí atentos.
1: Me había olvidado de nombrarlos, pero bueno.
0: Están acá presentes.
1: Siempre ahí.
0: Por supuesto que sí. Un gran saludo a mi pareja Edgardo, que me lleva, me trae, me acompaña, a todos, a Silvia Figueroa y a Gabriel Ruiz.
1: Él nos quería escuchar.
0: Van a poner el programa, no sé qué pasó, que están llegando tarde. Así que muchísimas gracias, un gran beso y abrazo gigante a Carly Villarroel, que nos está escuchando desde Buenos Aires. Y gracias a todos ustedes por estar en este día tan especial. Y vamos a seguir haciendo todos los sábados por la tarde más especial. Así que no se desconecten de la mejor sintonía, del mejor medio, más grande multimedio, que es FM Master. Flor, que tengas un excelente fin de semana largo.
1: Gracias, mía.
0: A seguir reinformándonos, armando nuevo contenido y dejando picando esto de qué será lo próximo, ¿no?
1: Sí.
0: Un beso grande a todos ustedes y nos reencontramos el próximo sábado.
1: Besos, que anden bien.

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7 días han pasado del último encuentro de Sabatino, la distensión en la tarde del sábado, y nosotros aquí dispuestos a transitar 2 horas de mucha música, compartiendo, recorriendo varios segmentos musicales, distintas épocas. Arrancamos por los 60 y después seguimos por los 70. Si nos queda tiempo, llegamos a los 80. De eso se trata Sabatino, disfrutar de buena música en la tarde del sábado, que por supuesto ya es totalmente de noche en esta parte del sur de la República Argentina. Con este señor que nos hemos enterado que en las últimas horas dio una entrevista. Mirá que yo le dije, Phil, cuando estés un poquito mejor, mandame un mensaje al 2964-540786. Déjame una llamada perdida, amigo. Yo no puedo creer que esto sea cierto. Así se llama esta canción que tanto nos gusta compartir. Es la apertura, nos marca el inicio de Sabatino, transmisión en vivo desde Río Grande. Estamos al norte de la isla. Patagonia Austral Argentina, Patagonia Sur. No, no, acá flamea la celeste y blanca todavía, sí. La quieren entregar, puede ser, sí, puede ser. Están haciendo todo lo posible, pareciera. Dijera Horacito Pagani, se nota y mucho. www.satelitaradio.com.ar. Vamos a disfrutar de lindas músicas, de lindas canciones, de lindos tonos, de lindas melodías. Eso es lo que intentamos hacer todos los sábados a partir de la hora 19, transmisión en vivo para distintas radios, radios amigas que toman nuestra transmisión en vivo por www.satelitaradio.com.ar.

Radios amigas que me dicen que ya están todas conectadas. Qué lindo para Río Grande, Tolhuin, para Ushuaia. Phil Collins le dio una entrevista a la BBC Breakfast, el desayuno de la BBC. ¿Saben lo que dijo? Que sigamos disfrutando de sus canciones. Eso es lo que vamos a hacer en esta tarde-noche. Desde Río Grande, capital nacional de la gloriosa gesta de Malvinas. A 593 kilómetros de Puerto Argentino. No olvidamos, quien te habla no olvida. A 3.200, che, qué lejos que queda San Cristóbal, capital federal. Estás muy lejos, Julio Roberto Montarón. En Centenario, Kevin Erickson. En la ciudad de Chipoleti, 105.5. Master FM, el grupo Master Río Negro. Arrancamos con la buena música. No te pierdas por nada. Prepará el mate, disfrutá de lindas canciones. 2964-540786 en el estado de WhatsApp. Allí está la aplicación para descargar la señal de internet para iPhone, para Android y para Windows. 2964-540786. Encontramos un caballo que no tiene nombre. Que no se entere la doctora Griselda Engelar, porque enseguida se identifica como su representante legal. En la semana vamos a estar hablando con la doctora Griselda Engelhardt. No me puede salir bien. No te pierdas.

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encantadísima. Desde la ciudad de Zárate. ¿Viste el puente Zárate Brazo Largo? Viste que es largo el puente, ¿no? Ahí está la FM Play de mi amigo Mauricio Rosas. 100.5 del dial. Y en su canal online para toda la zona norte de la provincia de Buenos Aires. Campana, Alsina, Escobar, Exaltación de la Cruz. Esta Exaltación de la Cruz yo la he sentido nombrar últimamente en algunas noticias. ¿Había habido algún quilombazo, un quilombito por ahí? No. San Antonio, no es San Antonio Oeste, es San Antonio de Areco. Toda la zona sur de Entre Ríos y todo el puente de Zárate, Brazos Largos. Los amigos de FM Play, 100.5 del dial.

los amigos de avivavoz.com.ar desde el barrio de San Cristóbal, Capital Federal. Los saludo a mi amigo Julio Roberto Montarón, integrante de la cadena Radio Saga Argentina, de la mano de este gran laburante, que es gran amigo, excelente persona, excelentísima persona. Resulta que él es un... Él no para de laburar, él no para de laburar. Me dice, Charlie, tenemos que transmitir el Mundial. Y yo le digo, pero por supuesto, amigo. Yo veo que él tiene ganas, empuje y demás. Vamos a transmitir el Mundial Satélite Radio. Con la cadena Radio Saga Argentina. Con la AM740. Con los amigos uruguayos. Para toda la República Argentina, para toda la Patagonia, para las estancias Foina, para las bases antárticas argentinas y las no argentinas. Quiero saludar también a mi amigo el Tincho Martín Maximiliano Romero, radiodelacosta.com. Aprovecho para saludar, atención porque ha entrado un mensaje, creo que es favorable, creo que es de una amiga. Hola Charlie, te estoy escuchando desde las grutas, desde las grutas. ¿No tendrás algunas imágenes, querida Marcelita Maciotti? No, no, ¿cómo le voy a pedir un bizcochito? Pero qué falta de... O sea, año 1980, 81, esto cuando arrancaba el baile, cuando arrancaba la música, mi amigo Javier Beco lo ponía al palo. No había forma de no bailar Sunny de los Bonnie M. Aprovecho para saludar también a mi amigo Fabián. Dice, Fabián Nelson Fernández. ¿Quién es Fabián Nelson Fernández? Ahora vos decís, el gordo Albertito, ahí cambia todo. A los mis compañeros también, vecinos, amigos, integrantes de Andanzas y Juergas. ¿Está bien dicho Andanzas y Juergas? Fines de semana de Jarana. Los integrantes de la promoción comercial 1983. Voy a nombrar a uno, me voy a olvidar de otro. Susanita Repucci, la flaca. La flaca Edo, Adriana. Marcelita Maciotti, por supuesto. Estelita Entraiga, Susana Arguitu. Che, qué memoria, ¿eh? Tiene el agua esta. Me hidrato un poquito. Para el Luchito Ojeda, para Claudito Ursera, para el gordito Albertito, para el señor José Carlos, no tenés nombre, José Carlos. Vos decís, José Carlos, ¿quién dijo? Ahora vos decís, Cochefa. Hola, Cochefa.

fin de semana largo, por supuesto. Nosotros muy expectantes porque mañana hay fútbol, pero también hay automovilismo. ¿Dónde se corre mañana el Gran Premio de Fórmula 1? Hay un argentino ahí, ¿eh?

hacía muchos años que faltaba la presencia de un argentino. Lo tenemos a Franquito Colapinto. En un ratito, un amigo fana de la Fórmula 1 nos da todo el detalle. Le dije, tenés 20 segundos. El audio dura 22 segundos. www.satelliteradio.com.ar. ¿En qué zona de las grutas, por favor, Marcelita Maciotti? Caño grande al chino. Mi compañero del puerto, 1984, 1985, 1986, qué manera de trabajar. Somos muchos los conectados a esta hora. Qué lindo, cómo me gusta. Como dice el gringo González Pugliese, qué lindo, nos vamos sumando, vamos aumentando el número. Más música, a ver si les gusta. Para mi amigo que está en Fray Luis Beltrán. No está ni en La Marque, ni en Belisle, ni en Chimpay, ni en Chelforo. Está en Fray Luis Beltrán, donde vivía mi querido amigo el gordo Edgar Daniel Bonavita. Querido Edu Ferreira, Truchita, Second Chance. Vamos bien por ahí, Second Chance. Mucha música para disfrutar, para compartir. En la tarde del sábado. 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Me dicen desde Beltrán, temazo. Aprovecho para saludarla a Virginia, a Ruti Echegaray, a Paulita, la compañera del gordo, al señor Eduardo Ferreira y a su señora esposa, al camión del Trucha, inseparable de él. ¿Por qué tantos años arriba del camión, Trucha? Vos me lo podés explicar en un audio breve, por favor. Disfrutamos de linda música en la tarde de Sabatino.

Desde Río Grande, al norte de Tierra del Fuego, Antártida e Islas del Atlántico Sur. Charlie Conde es mi nombre, un placer realmente poder disfrutar y compartir tanta linda música que nos dejaron los 60, los 70. Yo era muy chiquito en los 70, lo quiero aclarar, pero alguna memoria, los 80, inolvidable, los años 90. Aprovecho para saludar a mis compañeros de la firma Australtex, que cuando yo llegué a Río Grande, mi primer empleo fue ahí. Resulta que después me encuentro con que tengo varios contactos de ellos. Entonces digo, che, tenemos que armar un grupo para no perdernos el rastro. Porque después pasa lo que pasa acá, allá y en muchas partes. Nos dejamos de ver, no sabemos qué fue la vida de aquel amigo que compartimos tantas charlas, tantos mates, tantas historias. Estoy hablando de algo que ocurrió hace unos 40 años. Tengo el saludito del fanático de Colapinto. Yo les cuento, cuando Franco, ¿se acuerdan cuando Franco corría para la firma, para la escudería Williams, que no le iba tan bien? Bueno, viste, le ponían un Fiat 600, viste, ¿no? Este amigo, que se llama Romy, un querido vecino de aquí, de la radio, del barrio, él apareció con la camiseta de Franco. Pero desde el primer momento, ¿eh? Viste, todo lo puteaban a Franco, no, él con la camiseta de Franco. De la primera hora, querido Romy Ponce. Ahí conecto el satélite para ver cómo le fue en el sprint de hoy. Yo le pido al señor Eduardo Ferreira, que me está escuchando, quizás cerca, ahí a orillas de algún canal de riego, entre Chuele y Beltrán, quizás preparando un asadito para recibir amigos en esta noche de sábado. ¿Sale juntada con amigos esta noche? Claro que sí. Que no te quepa la menor duda. Acá el que tiene toda la culpa es el gordo Albertito. Olvídate. En el golfo más azul del continente, radiodelacosta.com. Cubriendo toda la zona del Puerto del Este, mi querido San Antonio Oeste. ¿Llega la señal hasta los tamariscos y el arbolito de sala? Me lo puede confirmar el amigo Tincho Romero, hasta las Piedras Coloradas. Lo saludo a un querido amigo que conocimos hoy a la tarde en una reconocida. Oh my dog. No es Oh My God. Oh My Dog, un pet shop de aquí del centro de Río Grande. Andábamos ahí por Pequi, la mascota de la casa. Acá la tengo al lado mío. Ahí voy a compartir una foto de Pequi.

0: malo, Charlie. Terminó noveno, o sea, bien, arrancó décimo tercero, y tuvo buenos adelantamientos en el arranque de la carrera. Después era 23 vueltas y bueno, y terminó noveno. Quedó ahí a punto de puntuar, porque bien, viste que Franco, cuando son sprint a partir del 8 se puntea, así que bueno,
1: eso
0: quedó ahí a un poquito nomás. Y,
1: ¿y el compañero de
0: eso por ahí, ahora en la clasificación de las 5 de la tarde quedó décimo? Ajá, así que están andando muy bien. Y Gasly quedó décimo cuarto, décimo quinto, si no me equivoco. Y en la anterior había quedado en el puesto 20, Gasly, 20 o 21.
1: En la peluquería de Don Mateo decía a Triqui, mirá vos.
0: Están dando mal el coche de Gasly, no sé qué le está pasando. Franco está andando muy bien, no veo, ¿viste? Pero bueno.
1: Y bueno,
0: Franco Andavaro, mañana vamos, a las 5 de la tarde, la carrerita. Y bueno, previo está el partido de ustedes a las 3 de la tarde, si no me equivoco.
1: Sí, totalmente.
0: Con Belgrano.
1: Olvídate.

Hola Charlie, escuchándote desde la margen sur. Muchas gracias. Ese tema de Phil Collins en Wembley. Ah, bien. Está rebobinando mi cerebro, mi memoria. Nos contesta nuestro amigo desde Fray Luis Beltrán. Preguntan acá, Trucha, si vos jugaste para Beltrán. Yo creo que tenés que salir a aclarar un par de cosas. No, me dice, estar arriba del camión es una pasión. ¿Saben una cosa? Hablando de mi amigo Eduardo Ferreira en Beltrán, apasionado del camión, de los trayectos, de los traslados, de los viajes, es bravo también porque vos dejás a la familia, ¿no? Pero es el trabajo y hay que llevarlo adelante. ¿Sos dibujante técnico, Edu? ¿En serio? Dice, pero es algo que no me llama la atención. Lo estudié por mi vieja. No te metas con tu vieja, por favor, te pido. Que te habrá tenido paciencia tu vieja. Pero el camión es algo que supera todo. Gracias al camión conozco mucha gente, muchos lugares, es algo que se lleva adentro. Si vos le preguntás a un camionero viejo, te va a decir lo mismo, es una pasión. Y mirá que empecé en el año 1985. Y la música es mi fiel acompañante. La versión lenta de Time After Time, una y otra vez.

lo buscamos, Edu, seguramente debe estar por ahí. ¿De quién es ese tema? Decime, porque cuando vos estás enamorado de una hermosa mujer, hablando de una hermosa mujer, le mando un beso así. Está en el local 33 de la Gran Don Bosco, sobre calle Don Bosco 1148, el local 33 es de Areca Moda, porque Areca es moda para vos. 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Doctor Hook suena en Sabatino, che, 48 minutos. Mucha música para compartir. El saludo para el amigo Joaquín. Joaquín, te estoy saludando desde la radio. La temperatura en la Ciudad Autónoma de Buenos Aires, 12 grados. La temperatura en la ciudad de Río Grande, al norte de Tierra del Fuego, que ya es totalmente de noche acá, 6 grados, 4 décimas, nublado con llovizna, tenue, muy finito. Ni ganas de llover que tiene. La máxima prevista para hoy tuvimos una temperatura, pensamos en algún momento que podía llegar a nevar. Nada de eso ha ocurrido. Lo mejor, yo creo que lo mejor es escuchar a Dr. Hook, When You're in Love with a Beautiful.

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5 minutos de llegar a la hora 20 en toda la República Argentina. Imposible no disfrutar, imposible no recordar la música del gran Bob Marley. Gran admirador del fútbol de Argentina, ¿se acuerdan, no? Se fue tan joven el gran Bob.

0: La saludo en FM Master 99.5 de Cinco Saltos y 105.5 en Chipoleti. A los integrantes del grupo MasterRíoNegro.com, cubriendo a través de la señal todo el Alto Valle de Río Negro y Neuquén. La saludo a mi colega de radio, la señora Silvia Figueroa. Al motero, más motero de los 70, Carlitos Leitner.
1: Bienvenido, Maxwell.
0: Hace rato que no aparece el señor Maxwell Smart. Los saluda a Carlitos, a Mabel, los artífices de Crónicas Elementales. Saludo grande para el señor Ariel Fernández. En Río Grande tengo que saludar a los chicos de Cadena Infinito 91.1 para Río Grande y Tolwyn. 98.9 Cadena Infinito Ushuaia. Cariño grande para el señor Rodo McLaughlin. En la 102.1 FM Río Grande, desde la zona céntrica de nuestra ciudad, lo saludamos a su director, el señor Fernando Varela. Desde el barrio de las Aves, llega el saludo, sale el saludo para la margen sur. La gente linda de 106.7 desde la margen sur, gracias Lorena, gracias Agustín, Luana, Kevin, la gente linda, nos han invitado, qué lindo esa vez que nos invitaron, no, tremendo, era un asado, ¿no? Yo les cuento, los días jueves nuestro amigo Agustín Arcenegui tiene City a la parrilla en su canal de YouTube, entonces invita a grandes personas, a personas reconocidas en la comunidad, ¿no? Bueno, un día fui yo junto con otras personas más. Comimos, no parábamos de hablar. Era una historia y una anécdota, una atrás de otra. Qué manera de hablar, qué bárbaro. Qué rico estaba ese asado, Agustín. Felicitaciones al amigo Juan el parrillero. Bueno, nuestro amigo Romy Ponce nos comparte la fotografía porque hay nuevas autoridades, flamantes autoridades del Comité de la Unión Cívica Radical Río Grande para el periodo 2026-2028. 2028 es loco, ¿eh? Felicitaciones, vecino. Un cariño grande para todos los integrantes de la lista ganadora, los que van a estar al frente del Comité Río Grande. Empresa nada fácil, por cierto.

0: Dale, a esa hora voy a intentar estar.
1: Dijo que venía a las 7 y son las 8. No, no, no es así. Pero decí que estamos en Sabatino, estamos al aire, estamos en vivo. Hoy es sábado, juntadas con amigos. Este programa va hasta la hora 21. Me habían pedido un tema de Anything Box. ¿Está chequeado esto, Edu? Y lo vamos a buscar, amigo. Tenemos tanta música para compartir.

Las 8 de la noche en toda la República Argentina. Se viene el ritmo de la noche. The rhythm of the night. Me comentaba hace un ratito que Phil Collins dio una nota para la BBC Breakfast, un programa de la señal inglesa. Bueno, Phil dijo que está mucho mejor de salud, que se siente mucho mejor. Lo habíamos visto en una fotografía junto a Rod Stewart, donde él se trasladaba con la ayuda de muletas. Tuvo varios problemas, varias complicaciones de salud con respecto a su cadera. Y como que ya no se podía movilizar por sí solo, pobre Phil. Pero él dice que ahora se encuentra mejor, pero que no está del todo bien como para volver a un estudio de grabación. Porque este muchacho que ya tiene 75, todavía tiene mucho para dar. Claro, si uno recuerda las canciones de Genesis, las canciones de Phil Collins. Quien les habla, no sé cómo hago para poner todas las canciones de él. Y sí, más o menos. Empezamos por una que nos gusta a todos. ¿Están listos? ¿Están preparados? La banda que integraban el señor Tony Banks en teclado, en guitarra el señor Mike Rutherford y por supuesto Phil. Phil y Michael Charles. ¿Se acuerdan de esto? Lo habremos bailado, lo habremos cantado con el inglés que nos salía en aquel entonces, ¿no? Eso es todo.

disfrutando de lindas canciones. Los saludo en Villa Regina a mi querido amigo el Pachito Aburto, hombre de radio también, en una radio Regina, en su programa que se llama Autobús Holandés. Y estamos compitiendo palo a palo. No, él va en otro momento, en otro día de la semana. En la ciudad de Viedma, allí está, me está escuchando el querido. En la ciudad de Viedma está mi amigo Javier Beco. ¿Quién no bailó con la música de Javier Beco? Olvídate, olvídate, por favor. En la inmensa ciudad de Trelew. Lo escuchamos y bueno, por supuesto, qué recuerdos, te estoy escuchando engripado y no, te tenés que tomar un té de ajenjo, amigo. ¿Se acuerdan de esto? Misunderstanding, 1981. Para el Dani Masaglia, para Gustavito Ursera, Gustavito Pelacho. En los años que no sé de vos, amigo. A mis compañeros de la promo 1984 del colegio número 4 Golfo San Matías, de mi querido Sao. Y vieron que yo dije que Edgar venía a las 8, vino a las 8. Hablen ahora, hablen. Sale juntada con amigos, sale juntada con amigos. Nos acomodamos, dejamos música de Génesis. Uy, lo que viene no se lo pueden perder. Misunderstanding.

hace poquitos días se cumplieron 40 años de esta canción. Del long play, Toque Invisible. Terry Banks, Mike Rutherford, Phil Collins. Lo disfrutábamos aquí en la tarde-noche de Sabatino. 2014 en toda la República Argentina. Seguimos disfrutando, claro que sí. Porque también fue noticia este señor...

Stick Around. Producto del amor entre Cynthia Powell y John Winston Land. Nació el pequeño Hey Jude, Julian. Stick Around se llama esta hermosa canción que siempre queremos volver a escuchar. Y el tío Paul le escribió y le dedicó nada más y nada menos que el himno de los Beatles al pequeño Julian. Hey Jude, claro. No se las puedo cantar ahora. Lo puedo pasar en algún momento para todos los Beatlemaníacos conectados en la tarde de Sabatino. Sabatino es historia, Sabatino es buena música. Sabatino son los saludos que nos llegan al 2964-540786. Me quedo hasta la hora 21 haciéndote compañía con buena música. Quiero saludarla a la señorita Micaela. No es Micaela Brett, que no. Micaela se encuentra y trabaja. Alguien tiene que trabajar, Micaela. Frente a la plaza central de la ciudad de Río Grande, un local hermoso, espectacular, se llama Petba. Hola, Petba. Te cuento que por el momento, Pequi, de ese alimento no le estaría llamando la atención. Veremos qué pasa en las próximas horas. Cariño grande para Willy, para Guillermo y para Micaela. Y para Daniel, por supuesto, que mañana 2 de la tarde en la transmisión en vivo de la previa millonaria. 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Hola, mi querido amigo Kevin Erickson. Lo saludo al gringo Cristian González Pugliese del equipo A Las Chapas, la primera radio exclusiva en automovilismo en la República Argentina. El amigo de Cochefa. Cochefa, vos también. ¿Te acordás, Cool and the Gang? Disfrutamos de lindas canciones. No te pierdas cuando lleguen los lentos. No te lo pierdas.

0: 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Tenemos este mensajito aquí en Sabatino para saludar a todos los radiooperadores, uno en especial que me dio una mano cuando yo me tenía que operar solo. Qué problema, ¿no? Leer, masticar chicle, tomar agua, preparar mate, manejar la consola, leer bien y no equivocarse. Era bastante difícil, pero bueno, lo logramos. Gracias Marco Fabián, Cachito Millacahuín. Gracias al amigo Enzo Nieva, el querido clásico, allá por los años 2005, 2006, por ahí, en Radio Independencia, nos ayudó el cabezón Néstor Oyarzún y tantos que nos ayudaron. Un cariño grande para todos, porque mañana es el día de todos ustedes, radiooperadores de la Argentina. Desde aquí, desde Sabatino, va este saludo.
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Vos calculá que me está escuchando en Tenerife. Te tenés que ir a Tenerife. Hay que tener eso que hay que tener, un toque de locura, decía el Puma Rodríguez. No, yo no voy a decir que está loco Paul Henry May, no, no creo. Lo doy casi seguro. Ponele. En Tenerife, España, a través de satelitaradio.com.ar, el querido Paul Henry May Chávez. No tenés nombre, Paul Henry. Otra que Carlos Romualdo, ¿no? Olvídate. El gran Toquinho. El gran alumno de Vinicius de Moraes y Antonio Carlos Jobim, nada más y nada menos. Les recuerdo que todas las mañanas, a partir de la hora 6, para aquellos madrugadores como el señor Fabián Nelson Fernández, ¿tan temprano te levantás, gordito Albertito, o no? Y es para ir a pescar, seguro que te levantás temprano. Ahora tenés que planificar y... No. Gran profesional de la educación, vive en Viedma. Somos conocidos y amigos desde el año 1980, 1981, cuando yo le enseñé los primeros pasos en el tenis. Claro, él le pegaba con las dos manos para arriba y rompía los focos de la sociedad italiana. Me dice, ¿quién es? No, no, yo no lo conozco. Está en Viedma y siempre se va ahí a la bahía de San Blas, donde iba tu papá Fabián con Cachito Arcella, ¿te acordás? Bueno, de lunes a lunes, clásicos del tango y del folclore todas las mañanas, desde la hora 6 con los máximos exponentes de nuestro acervo cultural. A las 8 de la mañana, el rock nacional, no puede faltar. No concibo una radio, una programación de radio sin rock nacional, olvídate. ¿Cómo hago para no pasar Pupitre Marrón? No pases Pupitre Marrón. No pases en el hospicio de Pastoral. No va a haber problema. Eso no va a pasar acá. Todos los artistas del rock nacional, con todas las canciones, con todas las historias que se destacaron en nuestra música nacional, para la promo 83.

0: Qué linda canción, cómo la habremos bailado y cuánto la habremos cantado, ¿no? Sí, pero la voz de Agustín Fernández es la misma voz que de su papá Fabián Nelson, es lo mismo. Yo pedí que me mandara un saludo el hijo de Fabián Nelson. No, Fabián, es la misma voz. O yo estoy loco, no me contesten. Se llama Agustín, están a punto de partir y de compartir y de disfrutar. Y de disfrutar un asado hecho nada más y nada menos que por su padre. Pero si ustedes van a salir esta noche, o están en ruta, o tienen que salir, querido Trucha, ahí en Beltrán, que vos te vas para Mendoza, te vas para Malargüe, te vas para Vaca Muerta, andás para todos lados, te vas a Rincón de los Sauces, andás por todo. Esta recomendación siempre, amigo.
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De acá van los clásicos de la música disco de los años 70. Va especialmente dedicado para un queridísimo amigo. Nos conocemos de hará unos... ¿Para qué traigo la calculadora científica? El hombre que en su patio, en el patio de su casa, tiene limones. El 7 más veloz, perdón, el 11 más veloz que le vi a Talleres de San Antonio. Fachero en los 80. Todavía recuerdo una fotografía. No lo voy a decir. Sí, lo digo. ¿Lo digo o no lo digo? Le mando un cariño grande también a la señora Diana Beatriz Riavitz. Este tema le gustó siempre a mi amigo Emir Ariel Karam. El querido Motoneta Karam. Seguramente que ustedes lo conocen en todo el ámbito del golfo más azul del continente. Vamos a Batino de Río Grande al mundo con la mejor música de los últimos 60 años. ¿Quién dijo esto? Excelente transmisión FM Master 105.5 en la ciudad de Chipoleti, donde reside una queridísima amiga que se llama Marilina. No es Marilina Ross. No es Marilina Rosané tampoco. Cariño grande para Marilina, para el amigo Huguito Picavía, para Gillo Estabile, amigos de mi querido Sao Inolvidable.

Águila reportando a Lobo Blanco, se van preparando los asadores de la Comilona. Después de Sabatino. Esto era Chimocho 1981, damas y caballeros. Segunda bajada a una cuadra de Arpeac. ¿Puedes creer que no me dejaban entrar?

Una década maravillosa, un momento de la vida inolvidable y siempre de la mano, como un denominador, la música. No había con qué darle esta música. Y claro, porque eran esa música que vos decís, claro, tenemos que esperar hasta el fin de semana para bailar, para ver algo. No, que va a haber cartitas a vida. Lo quiero saludar al amigo Gustavo. Muchas gracias, Gustavo. Gustavo Rodríguez se llama, es el relator de Los de Afuera No Son de Palo. Digamos que es el artífice de las transmisiones del próximo Mundial, que se va a jugar en los Estados Unidos, en México y Canadá. Creo que lo tenemos por acá, ¿eh? Hay tanta música, pero nosotros nos vamos preparando para... Nosotros nos vamos preparando porque se vienen los lentos de un minuto a otro, de un momento para el otro. Pero primero vamos a bailar un poquito más, dale, dale. Jean-Luc Ponty. Para mi amigo el Luchito Barney, que está con una gripe. Un té de Gualeguay, amigo. Con un poco de ajenjo y carqueja. No vayas a la farmacia, el natural, naturalito, nomás, como un achito.

Rita Maciotti dice que va a preparar un puchero esta noche de sábado. Mirá, mirá qué interesante. Mirá lo que me pide Luchito Barne, ¿no podés, Luchito? Wuthering Heights de Kate Bush. No, no, sí, creo que lo tengo, amigo, creo que lo tengo, pero...

En el tramo final, muchas gracias a todos los amigos. Somos muchos los conectados a esta hora, ¿eh? Creo que me quiero quedar hasta las 10. No, no, tengo compromisos asumidos. Con antelación, dice Wuthering Heights, Cumbres Borrascosas. Es un lento con mucho que recordará Chingmengmeng. Que no me contesta el señor Walter Almaza. ¿Qué onda este muchacho? Gracias a Mir Karam, gracias Silvia Gómez desde Río Grande. Gracias al amigo Fabián Nelson Fernández. El querido gordito Albertito, nuestro querido amigo desde Viedma. El amigo se llama Javier Beco. Le rompíamos la paciencia cuando eran los cumpleaños de 15. Era el cumpleaños de 15 de Marcela Maciotti. Y ahí no, no salíamos de al lado de él porque queríamos que nos pasara. Queríamos que nos pasaran este tema, mirá. Resulta ser que cuando se dividen los Génesis, Tony Banks se va por un lado, Mike Rutherford arma Mike and the Mechanics. Este tema se llama Over My Shoulder, sobre mi hombro. No te olvides de mi tema, pero qué cosa. 2964-540786. El día lunes a las 10:30 de la mañana, ¿viste que es feriado nacional? Bueno, acá en la radio, en la mañana hacemos Mañanas de Radio, conducido por quien les habla. Lo voy a levantar tempranito, porque a las 10:30 voy a hablar con Rocío Piñero. ¿Quién es Rocío Piñero? No es Rocío Marengo, no. No es Rocío Robles, estás muy equivocado, Lucho Barnes, muy equivocado estás. Se llama Rocío Piñero. Es de Río Grande, nacida en Río Grande, pero es una asesora en educación financiera. Muy interesante la charla que se viene el próximo lunes. Y hablando de los camioneros, de Walter Almaza, de mi amigo el Edu Ferreira en Beltrán, para el próximo miércoles a las 10:30 de la mañana voy a hablar con una mujer camionera. ¡Epa! Una mujer que agarra el Volvo. El Volvo 550 B1. BJ. ¿Te acordás de la BJ? Y hace Río Grande, Buenos Aires. ¿Vos te animarías, Marcela? Ni loca, dice Marcela. Lo dejamos correr, qué lindo tema, Mike and the Mechanics.

0: Ha sido una tarde, noche espectacular. Para mí, un placer enorme, placer, un gusto poder disfrutar de tanta linda música que hemos sabido recordar, hemos sabido disfrutar, hemos sabido bailar. Escuchen 30 segundos del mensajito que me llega desde Montevideo, Uruguay. ¿La conocerá nuestra amiga Vivi Basanta, que vive en Montevideo? Le pregunto a Gustavito Fernández, Gustavito Rodríguez, el de la guía, Gustavo Rodríguez. Che, las 9 de la noche, pará. Atrasen el reloj, por favor.
1: La mejor música, en esa época era la mejor música, así que bueno, vamos arriba, que tengas un buen programa y estamos en contacto para lo que necesites, así que esté a las órdenes, que pase bien y bueno. Y estás en una zona de la Argentina que es una de mis debilidades, que te van a conocer, así que es uno de los lugares que... Yo hago un programa que se llama El Faro, inspirado en el libro de Julio Verne, ¿no? Bueno, hay un programa que se llama El Faro, ¿no? Es como una ficción que la radio pasa, ¿no? Es la segunda temporada. La primera fue una audiencia muy buena y hicimos una segunda temporada, bueno, estamos haciendo.
0: Y lo vamos a tener que escuchar al Faro, querido Gustavo. Dejás un ratito el relato deportivo. Hablando de relato deportivo, lo saludo al querido, el que decía desde el golfo más azul del continente, Helio Carlos Fragosa. Escuchen esto, que es una maravilla.

Kate Bush, Wuthering Heights, Cumbres Borrascosas. Si lo habremos bailado, querido. Lo que no logro descifrar bien, Luchito Barnes, es qué recuerdos te traen. Lo dejamos para el próximo sábado. Lo dejamos para el próximo sábado. Qué tremendo este tema. Bueno, y este amigo que hace rato que no sabía nada de él,